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5: 100% la humedad y atención porque en el Prado dice Inumet que hay solo 5 kilómetros de visibilidad. En el Aeropuerto Internacional de Carrasco solo 4 kilómetros de visibilidad. ¿Y qué otro dato tenemos? Mercedes. Mercedes también tiene 5 kilómetros de visibilidad. Bueno, esto significa que hay alguna neblina, no niebla, pero bueno, alguna brumita a tener en cuenta. Otras temperaturas, les dije 9 grados acá, hay 11 en Colonia, hay 10 en San José de Mayo, ya que estamos, hay 14 en Punta del Este, nos escuchan allá en Radio Cero Punta, hay 7 en la Estación Meteorológica de Rocha, ya nos escuchan en La Paloma FM 102.1, 6 grados 5 en Florida, 11 en las Sierras de Minas, 8 por ejemplo en el centro del país, en Durazno, 9 en Paso de los Torces, y vamos más al norte, 7 grados. Tacuarembó Capital se ha convertido en los últimos días en el lugar que por lo general está más frío.
6: Sí, señor.
5: Hay 12 en la ciudad de Artigas.
7: Sí,
5: veremos.
7: Igual nada que ver la semana pasada. No, no. Que eran temperaturas, sí, de 1, 2.
5: Tengo entendido que podemos cantar victoria hasta miércoles, como mucho, jueves.
7: A ver qué nos dice Nico, a ver.
6: Sí, bueno, con eso jueves. Para el área metropolitana, hoy 10 la mínima, 18 la máxima, con cielo nuboso y cubierto, baja probabilidad de lluvias. El martes mañana, 9 de mínima, 17 de máxima. Y sí, así van a estar los días, yo te diría que hasta el fin de semana. Son mañanas en general frías.
7: ¿El fin de semana hace frío? ¿Se viene el frío?
6: No, digamos, digo hasta el fin de semana porque después el pronóstico, una semana ya puede ser más variable, ¿no? No es tan exacto.
5: El profesor José Serra estaba leyendo hoy temprano en Montevideo Portal, dice que vuelve el frío, sí, pero...
6: Acá tengo sábado 7 de mínima, 17 de máxima, el domingo 11 de la mínima, 17 de la máxima.
5: O sea, no son grandes igual cambios, que hoy, pero... Sí.
7: Igual que ahora.
6: Me refiero a que el pronóstico...
7: puede variar más.
5: Sí, o sea, el domingo con probabilidad de lluvias.
6: No es tan certero. Veamos para el este, 6 de la mínima, 19 de la máxima, con cielo nuboso y cubierto para hoy, 9 de mínima, 18 de máxima mañana, con cielo nuboso y cubierto y poder a una lluvia aislada. En el este mínimas de 7 grados hoy y mañana, con máximas 18 y 19, cielo nuboso y cubierto. En el litoral 8 la mínima, 20 la máxima y mañana muy parecido, con pasajes de cielo cubierto. No hay lluvias previstas. En el norte 7 la mínima, 19 la máxima y con cielo nuboso puede haber algún periodo de cubierto. Bueno, típicamente otoñal y ya tirando a la cercanía del invierno. ¿Qué mensaje tenemos,
7: Patri? 092-666-000 en WhatsApp. Y acá hay uno que dice, buenos días, hay que multar a Patricia por llegar tarde con un asado para toda la audiencia.
6: Oh, ¿cómo?
7: Dice Omar de las Piedras, pero vamos a hacer como cuatro vacas, un asado para toda la audiencia.
6: Sería, ¿no?
7: Sí,
6: tremendo.
7: Sí, sí.
5: Omar se quiere con una porción muy chiquita.
7: Mira, sí, claro. Dardo dice, buen día, despierto escuchando Carve, saludos desde Elizabeth, New Jersey. Qué impresionante. Aquí es feriado, Memorial Day, en los 23 años que estoy viviendo en Estados Unidos, lo que era y lo que es. Feliz jornada, dice este mensaje.
6: Dice que en Canelones no hay calle 25 de mayo. Mira, Miguel, ya te están peleando el chiquito.
5: Me parece bien que me peleen.
6: Braulio dice, no sé.
5: Gracias,
6: ser.
5: Braulio.
6: Puede ser.
7: Vamos a lo principal. Las
6: vamos,
7: tardes,
6: vamos,
7: ¿sí?
6: ya.
7: La muerte de una persona en situación de calle este fin de semana generó el cuestionamiento de dirigentes de la oposición, quienes reclamaron respuestas al gobierno.
6: La persona, el senador nacionalista Javier García, pidió al ministro de Desarrollo Social, Gonzalo Sibila, hacerse cargo de la situación.
8: Hoy el problema de la gente en situación de calle es un problema de lo más graves que tiene el Uruguay, que al mismo tiempo generador en buena medida de la inseguridad. Y el gobierno no actúa. Fíjese, ayer tuvimos otra tragedia, otro uruguayo que murió en situación de calle y el Poder Ejecutivo escondió al ministro. Salió el director diciendo, hay que hacerse cargo. La discusión que está dando ahora desde la torre...
9: Conoció fallas también, Palomeque, ¿no?
8: Pues yo digo, pero ¿y el ministro del Mides? Hay que hacerse cargo.
9: Sí, está... ¿Conocer no es hacerse cargo también?
8: No, no es hacerse cargo, es brindar soluciones. Es decir, no se puede actuar espasmódicamente.
5: ¿Cuál es la situación? Bueno, un hombre de 42 años que vivía y dormía en la calle fue hallado muerto en la noche de este viernes en Virrey Elío, esquina Vicenza, en Flor de Maroñas.
7: El hombre dormía bajo bolsas de nylon y cartones contra un muro. Según contaron vecinos del lugar a subrayado, estaba en la calle desde hace 7 u 8 años.
6: Recordemos que sigue vigente la alerta roja para personas en situación de calle dispuesta por el gobierno para trasladar de manera obligatoria a refugios a las personas en calle.
5: El director del Sistema Nacional de Emergencias, Leandro Palomeque, reconoció fallas y falencias a la hora de ubicar y trasladar a refugios a todas las personas que viven en la calle.
7: El jerarca aseguró que el hombre que murió no estaba en el registro del Ministerio de Desarrollo Social ni en las actuaciones de la policía.
10: ¿Ustedes lo tenían registrado?
11: No, no estaba en el registro. Esta persona no genera registros desde el año 2021 en el sistema Mides de asistencia y tampoco estaba registrado en el mapeo de esta persona durante las alertas rojas ni del año pasado ni este año.
10: ¿Los equipos del Mides habían pasado por esa zona para hacer relevamiento justamente de las personas en situación de calle?
11: No solamente hablamos de los equipos Mides, todos los equipos que están desplegados en territorio, Mides, Ministerio del Interior, todos, una vez que constatan presencia de personas en situación de calle, de acuerdo a la alerta roja pública vigente, deben abordarlo y efectuar su evacuación obligatoria.
10: ¿Pero sabe si pasaron por allí?
11: No se lo puedo confirmar, si estuvieron en el propio lugar, no. Lo que sí queda claro es que no está mapeado.
6: En otros temas, una auditoría detectó que hay debilidades e irregularidades en la gestión del programa de vivienda social del Ministerio de Defensa Nacional.
5: El estudio realizado por la Auditoría Interna de la Nación encontró incumplimientos y irregularidades en la documentación que respalda la entrega de materiales a los beneficiarios.
7: También detectó riesgos como otorgar subsidios a personas que no cumplen con todos los requisitos establecidos, según informó el diario El País.
6: Este plan lo implementa la Dirección General de Servicios Sociales y está orientado a funcionarios con dificultades para acceder a una vivienda o que estén en situación de precariedad habitacional.
5: El presidente de ASE, Álvaro Danza, presentó el viernes ante la Fiscalía una denuncia penal por presuntas irregularidades y posibles ilícitos cometidos por las autoridades del organismo durante el periodo pasado.
7: Las irregularidades apuntan a contrataciones de empresas de ambulancias y servicios con prestadores privados que, según las actuales autoridades, se realizaron de forma irregular con sobrecostos o pagos anticipados.
6: El diputado nacionalista Federico Casareto dijo que Danza fue personalmente a presentar la denuncia para generar un hecho político que tape el enredo en el que se ha metido la ministra Lustenberg.
5: Este viernes se realizó el primer procedimiento de eutanasia desde que el 15 de abril el Poder Ejecutivo reglamentó la ley de muerte digna.
7: Después de cumplir con todos los pasos y los plazos legales establecidos en la reglamentación vigente, y el procedimiento se realizó en una paciente oncológica que estaba internada en el hospital policial.
6: Vamos a estar en contacto esta mañana en el informativo Carve con Florencia Pires, integrante del colectivo Empatía Uruguay, una organización que trabajó para conseguir la aprobación de la ley de eutanasia en nuestro país.
5: El secretario de Presidencia, Alejandro Sánchez, sostuvo que el resultado de las encuestas es un insumo y que no hay que enojarse con lo que arrojan las mismas.
12: Las encuestas, lo ha dicho el presidente, lo han dicho varios compañeros, son llamados de atención para analizarlos, para hacer autocrítica de qué cosas están funcionando mal y mejorar el funcionamiento del gobierno, ¿no? Son un dato de la realidad. Por tanto, para nosotros son un insumo para el trabajo. No hay que enojarse cuando la gente es exigente con el gobierno, me parece, o la sociedad es exigente con el gobierno. Yo creo que el gobierno lo que tiene que hacer es reaccionando, gestionando mejor. Y eso es lo que tenemos planteado hacer, acelerar el trabajo, potenciar las políticas que estamos llevando adelante y corregir aquellas áreas en las que son deficitarias y tratar de que esos resultados lleguen a la población.
7: El presidente del Frente Amplio, Fernando Pereira, es afín a un gran consenso para ser reelecto en el próximo Congreso que se realizará en octubre, según informó El Observador.
6: El sector sereñistas del Frente Amplio emitió una declaración en la que afirmó que el gobierno tiene un rumbo claro orientado por el programa electoral del Frente y las prioridades establecidas.
5: Sereñistas celebró este sábado su primera agrupación nacional de gobierno, un encuentro que reunió a dirigentes de los tres niveles de gobierno.
7: Participaron los intendentes de Montevideo y Canelones, Mario Vergara y Francisco Leñani, y el ministro de Educación y Cultura, José Carlos Maía.
6: También estuvieron, entre otras figuras, el secretario de Presidencia, Alejandro Sánchez, y el ministro de Economía, Gabriel Odone.
5: 6 y 13, el intendente de Montevideo, Mario Vergara, aseguró que sigue estudiando la posibilidad de aplicar estacionamiento tarifado en Pocitos, Punta Carretas y Carrasco, pero que por el momento no hay una definición.
13: Eso todavía no está definido, que se está evaluando, lo hemos dicho ya hace bastante tiempo, una idea que no estaba en los planes iniciales nuestros, sino que fue propuesta incluso por el sector privado, ¿verdad? En el entendido de que, bueno, lo importante en esos barrios es que haya espacio efectivo para el estacionamiento y para la circulación. Quizás ustedes son todos muy jóvenes, pero cuando se instaló el estacionamiento tarifado en Ciudad Vieja, no era que no se podía estacionar, no se podía circular prácticamente por Ciudad Vieja, y el tarifado terminó siendo una solución.
7: El edil del Partido Nacional, Diego Rodríguez, señaló que esta medida fue confirmada por el propio director de movilidad, Germán Benítez, ante su comparecencia en la Junta Departamental.
6: Este fin de semana, en el informativo Carve, Rodríguez expresó que el cobro de estacionamiento tarifado no mejoró la movilidad y que, por el contrario, le suma un impuesto a los trabajadores.
14: Cuando las autoridades comparecieron ante mi llamado, fue que los fui interpelando uno a uno para saber si esto iba a ser así, confirmaron que está a estudio, confirmaron que en 2 meses van a dar una resolución al respecto y por lo tanto están confirmando que el tarifado se viene. No hay que decir Gregré para decir Gregorio. Lo que pasa que las encuestas no le está dando muy bien al intendente Vergara e imagínense los oyentes si anuncia un nuevo impuesto, en este caso con el tarifado.
5: El cardenal y arzobispo de Montevideo, Daniel Sturla, sostuvo que todo indica que el Papa León XIV visitará este año Uruguay.
7: Sturla recordó que el Papa es el jefe de Estado del Vaticano y, como tal, la confirmación de su visita debe llegar al gobierno.
15: Oficialmente no tenemos la confirmación oficial, que además supongo yo que vendrá del gobierno y la nunciatura apostólica. No nos tenemos que olvidar nunca que el Papa es jefe de Estado, entonces no es que la Iglesia solamente puede decir, pero todo indica, y el presidente Orsi invitó al Papa León, que en noviembre tendremos al Papa entre nosotros.
16: ¿Hay algunos departamentos confirmados por lo que se escuchó?
15: Lo que pasa es que Montevideo, sin duda, y Florida, porque es donde está el santuario de la patrona del Uruguay, la Virgen de los 33. Seguramente, depende de la cantidad de días que el Papa venga, vaya también a otro departamento del norte del país.
17: ¿Cómo se prepara la Iglesia para esta llegada? ¿Van a crear comisiones, por ejemplo, de trabajo para preparar esta...? Porque, bueno, una visita del Papa requiere muchas, por ejemplo, medidas de seguridad, ¿no?
15: Sí, bueno, la parte de seguridad, obviamente, eso correrá por el gobierno, porque como jefe de Estado, el gobierno tiene que asegurar la seguridad del Papa. Pero está la comisión de la liturgia, la comisión de, digamos, de propaganda, la comisión... Sí, ya está todo incipientemente en marcha.
6: El Consejo de la Facultad de Humanidades y Ciencias de la Educación resolvió sancionar a 6 alumnos, suspendiéndole los derechos derivados de calidad de estudiante tras un sumario iniciado en julio de 2024.
5: Así lo informó el propio decano de esta casa de estudios en un comunicado dirigido a la comunidad universitaria al que accedió El País.
7: La decisión fue adoptada en la sesión del 21 de mayo y, según explicó, responde a un sistemático conjunto de conductas ocurridas durante varios años dentro del servicio universitario.
6: El decano indicó que las actuaciones investigadas incluyeron episodios de violencia física y verbal, hostigamiento y persecución contra una veintena de estudiantes, en su mayoría mujeres.
5: Este viernes, otros temas, recibieron su título universitario 66 estudiantes de la UTEC de Fray Bentos, entre ellos la primera ingeniera biomédica de esta universidad tecnológica.
7: En otros temas, también un vecino de Rivera encontró un niño de unos 3 años deambulando por la calle en horas de la madrugada y lo llevó a la policía, según informó Subrayado.
6: El hombre dijo que lo encontró a 2 cuadras de su casa. Encontramos una criatura llorando con 2 teléfonos en la mano, una mochilita, todo mojado.
5: se encontró la madre, quien argumentó que estaba en la casa de un allegado cuando el niño salió a la calle. La mujer fue citada para declarar hoy ante la policía.
7: Según informaron al país fuentes policiales, el menor está bajo el amparo del Instituto del Niño y Adolescente del Uruguay, del INAU.
6: Delincuentes rapiñaron una estación de servicio en el cerro y antes de escapar balearon un pistero. Esto fue en Egipto y Carlos María Ramírez.
5: Los individuos dejaron la moto estacionada e ingresaron al minimarket con cascos y armados, amenazaron a la trabajadora y se llevaron 20 mil pesos y golosinas.
7: Al salir del autoservice, uno de los pisteros lo esperaba con un palo y se los arrojó cuando los individuos escapaban. En ese momento le efectuaron un disparo en la pierna derecha.
6: Un integrante del equipo de comunicación de la competencia del Rally Nacional de Florida sufrió una descarga eléctrica en una zona cercana a La Cruz, ubicada sobre Ruta 5.
5: Según informó Telenoche, el hombre desmontaba una antena cuando recibió la descarga, lo que generó la inmediata intervención de los servicios médicos presentes en el operativo.
7: La Dirección General de Lucha contra el Crimen Organizado, Interpol, desarticuló una organización criminal transnacional dedicada al ingreso y comercialización clandestina de medicamentos inyectables para adelgazar.
6: La investigación se originó a partir de controles de perfilamiento de pasajeros en el aeropuerto de Carrasco, donde se detectó a varias personas transportando medicamentos adheridos al cuerpo, entre ellos Ozempic.
5: En los procedimientos se incautaron 365 jeringas inyectables de distintas marcas, $74,900, $167,500 y otros elementos utilizados para la comercialización ilegal. El valor total de lo confiscado asciende a unos $240,000.
7: La policía investiga las causas por las que un motociclista de 26 años cayó de su moto y murió en camino del Éxodo y Unión en el barrio Cerro, en Salto.
6: El conductor de un camión semirremolque que trasladaba ganado vacuno murió tras un siniestro de tránsito en el que despistó y volcó. Esto fue en la zona central del país, en Durazno, a ver si me ayudan allí, chiquilín.
5: Kilómetro 293-300 de la ruta 6. Además del hombre de 40 años, murieron 4 novillos y varios animales resultaron heridos.
7: Una funcionaria de policía caminera fue embestida en las últimas horas por una moto que no acató las señales de detención y se dio a la fuga.
6: La mujer de 54 años sufrió una fractura articular radio distal desplazada multifragmentaria de resolución quirúrgica y permanece internada para ser intervenida.
5: UNICEF logró superar su meta de recaudación al reunir $33,292,137 en la 25ª edición de su tradicional maratón televisiva que se realizó el sábado.
7: Falleció el periodista uruguayo Julio César Núñez, de larga trayectoria en Uruguay y radicado en Honduras, donde se convirtió en una de las voces deportivas más reconocidas de la televisión.
6: Núñez había comenzado en Radio Cristal de Las Piedras, aunque su carrera tomó impulso en Carve, aquí, en la 850, como cronista en Casa de Gobierno.
5: En el deporte, Peñarol le ganó 2-0 a Defensor Sporting anoche en el Francini por la segunda fecha del torneo intermedio del campeonato uruguayo.
7: En los otros encuentros de ayer, Cerro le ganó 1-0 a Central Español en el Parque Capurro, mientras que Wanderers y Deportivo Maldonado empataron 1-1.
6: El sábado, Nacional le ganó 1-0 a Albion en el Gran Parque Central, Torque le ganó 2-1 a Progreso en el Paladino y Cerro Largo 3-0 a Boston River en el Uvilla.
5: El viernes, Liverpool y Racing empataron 0-0 en el Parque Viera. Peñarol quedó a 2 puntos, se acercó al puntero Racing en la tabla anual y Nacional pasó del 7º al 5º puesto.
7: El presidente de Peñarol, Ignacio Rubio, cuestionó la decisión del entrenador de la selección uruguaya, Marcelo Bielsa, de no incluir a Nathan Hernández en la lista de los 26 convocados para el Mundial.
6: Estoy re caliente con lo que pasó, dijo Rubio. Ayer volaba de calentura, fue de las cosas que más me dolió. Las declaraciones del presidente Peñarol en Punto Penal en Canal 10.
5: Atención, porque no está la lista de los 24, o de los 26 digo, pero se sabe que en el caso de Nández fue desafectado.
7: ¿Nández, Suárez tampoco?
5: Sí, y bueno, y 30 más tampoco, pero bueno,
7: seguro.
5: El plazo máximo es el 30, o sea que el 30 a las 23:59 minutos Bielsa lo va a dar a conocer. La Copa Libertadores de Futsal, que se disputa en el municipio brasileño de Carlos Barbosa, en Río Grande do Sul, se puso en marcha ayer con la victoria de Nacional sobre Colo-Colo de Chile por 7-2.
7: Peñarol puso 2-0 en la serie por semifinales de la Liga Uruguaya de Básquetbol a ganarle este sábado 81-61 a Defensor Sporting.
6: Hoy juega Nacional Aguada, que están con la serie 1-1.
5: En el capítulo internacional, el presidente de Estados Unidos, Donald Trump, declaró este domingo que Estados Unidos no tiene intenciones de apresurarse a alcanzar un acuerdo con Irán.
7: He dado instrucciones a mis representantes para que no se precipiten, porque el tiempo está de nuestro lado, escribió Trump en la red social Truth Social.
6: El petróleo bajó, que está en $98.30 el barril Brent, por la expectativa del acuerdo.
5: El joven muerto por disparos del Servicio Secreto de Estados Unidos en la tarde del sábado. Al acercarse y tirotear un puesto de control de seguridad de la Casa Blanca, tenía 21 años, había sido detenido anteriormente en la zona y tenía problemas mentales.
7: El hombre, identificado como Nasir Best, había sido arrestado anteriormente en los accesos a la Casa Blanca, según diferentes diligencias abiertas en los tribunales, y había sido llevado a un centro psiquiátrico en junio del año pasado tras protagonizar otro incidente en el área de la Casa Blanca.
6: La Asamblea Anual de la OMS acordó por consenso un texto en el que toma nota de la retirada de Argentina del organismo.
5: Los países de la Organización Mundial de la Salud tenían que examinar el deseo del gobierno de Javier Milei de seguir el paso del estadounidense Donald Trump y retirarse de esta agencia a cargo de la salud a escala global.
7: De las propuestas presentadas, la Asamblea aprobó por consenso una resolución de compromiso impulsada por Noruega y Paraguay.
6: El expresidente boliviano Evo Morales se enfrenta a una de las crisis judiciales y políticas más graves desde que dejó el poder en 2019.
5: Fue declarado en rebeldía por la justicia, tiene órdenes de captura y permanece refugiado en el Chapare, su bastión político y cocalero, protegido por grupos afines que impiden su detención.
7: El gobierno de Rodrigo Paz lo acusa de haber alentado protestas, bloqueos y episodios de violencia durante los últimos meses que afectaron el abastecimiento de alimentos, combustibles e insumos médicos en distintas regiones.
6: 6 y 24.
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5: 6:30, esto es Box Day. Fue una banda de culto de los pioneros del rock argentino. Ritmo y blues en armónicas. Y con este sonido vamos a actualizar algunos mensajes, Patricia.
7: Me estoy riendo con las ocurrencias de los oyentes.
5: Bueno, trasládelo, así nos reímos todos.
7: Buenas mañanitas, Capito Miguel, Patricia y Nicolás. Bienvenidos a mis oídos nuevamente. Hermosa noticia la del tarifazo que va a ocurrir con la Intendencia de Montevideo. Me encantaría que se le pinche al señor Intendente a alguna zona de su cuerpo y cuán globo empiece a subir hacia la estratosfera y más allá también. Por aquí, y como siempre, sin ganas de desestabilizar nada, menos al Mr. Intendent, pone Gonzalo de Parque Rodó, que está muy enojado, se ve con otro mensaje. Buen día, soy Carlos de Las Piedras Canelones. Acá había una calle llamada 25 de Mayo que ahora la llaman Alcides Servieri, dice.
5: Bueno, ahí está, ahí fue mi equivocación. Entonces, había en Canelones Capital una calle 25 de Mayo
7: que ahora la cambiaron.
5: Le cambiaron el nombre.
7: Dice, buenos días, Mercedes es una capital departamental que no tiene calle 25 de Mayo.
5: Es bueno eso.
7: Le cambiaron el nombre por bueno. Eduardo Víctor Aedo, dice Julio, o sea que había antes. Buen día, ya se jugó la tercera fecha del femenino. Lo curioso, 2 goles olímpicos de Tatiana Lima, ganó Nacional 10-0 a Juventud, dice Cevita.
5: Es tremendo, he visto algún partido de estos.
7: Dos goles olímpicos, con la misma jugadora.
5: Si no, es imponente.
7: Miren este pique. A ver. Pati, viajo desde Pinamar a la Ciudad Vieja todos los días. El mejor recorrido es pasando el peaje, tomás ya Natacio, pasás el primer semáforo y doblás a la izquierda y toda la Rambla. Es mucho más ágil y rápido. Buena jornada y gracias por las mañanas.
5: Es muy buen pique, es lo que hago.
7: Es lo que me dice desde que entró a esta radio González Cruzillani y yo no le he hecho caso. Pero
5: ¿viste dónde tenés que doblar? ¿Viste dónde tenés que doblar?
7: Se ubico ahí enseguida después del
5: primer
7: semáforo.
5: Antes de del ANCAP del Pinar, antes de ahí, ahí tenés que doblar antes de 4 o 5
7: cuadras. Me pasa a mí que yo soy una persona que soy muy prudente en el tránsito. Y vio que cuando uno conoce una ruta va de otra manera que cuando no conoce.
5: Como caballo. Entonces, de carro, así el repartidor de Conaprole.
7: Fui por Avenida Italia, pero bueno, voy a hacer la prueba. Buen día, soy Mario Artigas.
5: Agradecía un día para estar más tranquilo.
7: Claro. Buen día, soy Mario Artigas. Les recuerdo que acá no tenemos calle 25 de Mayo, dicen en Artigas.
5: Bueno, muy bien. En todas las otras había.
7: Buen día, ¿cómo están, equipo de Carve? Mucha niebla por la zona de Paso Garúa, en Aguascorrientes, Canelones. Un saludo a ustedes, dice Javier. Por acá dice, no se olviden que ayer cumplió 85 años Bob Dylan. Les recomiendo Forever Young, la versión de Shadow's Kingdom, dice Carlos del Cordón. Bueno, muchas gracias por la recomendación. Buenos y fríos días, dice Juan de Atahualpa, que dice que hay 3 personas durmiendo en Micenas y Millán, y manda una foto. Y este último mensaje que leo por ahora dice, muy buenos días familia de Carve, soy Martín de 25 de Mayo, Florida. Hoy cumple 151 años mi pueblo, es feriado. Aprovechando el día para escuchar buena información de la mañana con unos buenos mates. Abrazo grande.
6: Lo bueno, lo del pique, es un pique, es una información, no es que pique, ¿no? Si pica, sí, se va a llegar una multa, así que no.
5: O puede pescar algo, yo
6: también,
5: que sé.
6: También puede ser.
5: Alguna vieja del agua, yo que sé.

Bueno, ¿cómo arranca la semana? Hacemos foco en el petróleo porque ha tenido una baja importante. Está en $98 el barril Brent. Hace mucho que no estaba abajo de los $100 porque hay optimismo, cercanía, digamos, probabilidad de un acuerdo entre Estados Unidos e Irán, que todavía no se concretó, y estas cosas hasta que no se concretan no se hacen realidad. Pero lo cierto es que el petróleo está con una cotización menor. En lo que tiene que ver con los mercados, bueno, el dólar en Uruguay bajó 0,6% en la semana pasada, en el balance semanal, quedó en 40 pesos. En Argentina subió un poquito, 1.425 pesos el paralelo, y en Brasil quedó en 5 reales con 0,3. Bajó en la semana, pero se mantiene arriba de los 5 reales. 1,16 el euro, que estaba bastante estable. Y el índice de Dow Jones en Wall Street subió 2,2% en la semana y quedó en un nuevo récord. El oro, $4,553 la onza, sin mayores variaciones en la semana pasada. Y en el mercado de granos hubo subas, no muy drásticas, pero subas al fin, en lo que tiene que ver con los granos en el mercado de Chicago. A nivel local, el precio de los granos está siguiendo, digamos, mirando de reojo lo que pasa con el petróleo, obviamente. Bueno, esta baja es posible que incida en el mercado. Vamos a ver cuánto y cómo. El trigo disponible se estaba pagando $220 la tonelada al cierre de la semana pasada. En el caso de la soja, $405, $2 más, $2 menos, pero por allí. Y la colza, $544, las referencias para el mercado local. El domingo, ayer en el País Rurales, en el suplemento de Rurales, hicimos un análisis de el sector arrocero. Y la verdad que se habló mucho del arroz por todo este tema de la cuota con Europa, pero la realidad de fondo, la realidad del sector arrocero es bastante complicada por la baja en el precio que se concretó para la zafra anterior, el precio definitivo, y el aumento de los costos por el petróleo, el combustible, los fertilizantes. Los rendimientos han sido realmente buenos esta zafra, no los rendimientos récord de años anteriores, pero buenos rendimientos igual. Pero suba de costos con baja de precio es un lío. Los productores están con márgenes en rojo. Hay que ver qué pasa con el precio provisorio de esta zafra 2026. Se vislumbra un escenario algo más positivo en el mercado porque el área de arroz en Estados Unidos está con una fuerte caída y eso puede dar espacio a ventas de arroz en Centroamérica. Pero lo cierto es que la situación es estrictamente complicada. ¿Y qué están trabajando los directivos de la ACA? Y bueno, establecer un puente financiero, un mecanismo para precisamente sobrellevar.

0: 140 a más de 180 millones de dólares el endeudamiento bancario de los arroceros. Bueno, veremos qué sucede con esto, porque es importante, es un sector clave en la agricultura, obviamente, y que mueve mucho, sobre todo en la zona este del territorio. Lo de la cuota europea, bienvenido. Son pocas toneladas, pero bienvenido, porque además permite colocar allí arroz más elaborado, que puede incluso dar lugar a negocios con marca propia de los molinos uruguayos directamente en las góndolas de los países europeos. 6:39 y vamos a ampliar más novedades en la economía después de las 7, porque hay varias. Y en el 092-666-000 siguen llegando los mensajes. Hay más noticias.
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0: La Dirección Nacional de Aduanas cerró el primer cuatrimestre de 2026 con su mejor marca desde 2020, ya que entre el 1 de enero y el 30 de abril decomisó mercadería por un valor estimado, escuchen ustedes, 27.947.319 dólares, casi 28 millones de dólares. Y la tendencia no da señales de aflojar. En los últimos días, operativos desplegados en todo el país sumaron incautaciones adicionales por 15.300.000 pesos en este caso. De acuerdo a la información que publica la gente de Ámbito hoy, el dato más llamativo del informe cuatrimestral es la combinación aparentemente paradójica de sus dos cifras centrales, porque el valor incautado se disparó un 205% respecto al último periodo comparable, pero la cantidad de procedimientos cayó un 11%, con 1.577 operativos realizados. Aduanas está golpeando más fuerte con menos operaciones, lo que apunta a una mejora en la inteligencia aduanera y en la focalización de los controles sobre los flujos de mayor valor económico. Y por último les digo, por cantidad de casos, los rubros más incautados fueron cosméticos y productos de limpieza, 4.095 procedimientos, vestimenta 3.143, comestibles 2.652, bebidas 1.527, artículos para el hogar 1.335 procedimientos, repuestos de vehículos 435, proteínas y suplementos deportivos 399.
1: Tenemos varios mensajes, Miguel. Nico, mirá. Buen día, Pati, dice. El piriapolense Omar Klock está disputando el Iberoamericano de Atletismo Master en Perú. Ya obtuvo una medalla de oro. Buena jornada. Dice, acá en la zona se le dice el rey de América. Y efectivamente, Omar Klock tiene una medalla de oro en el Mundial Master de Estados Unidos, que la ganó el año pasado, en marzo de 2025, en 1500 metros llanos en el Mundial de Atletismo en Estados Unidos. Otro mensaje que dice hoy...
0: Son generalmente mayores de 35 años.
1: Sí.
0: Digo, por eso lo de Master.
1: Sí, sí, sí. Y este hombre, no sé cuánto, vi una foto, no sé cuántos años tiene, pero seguro tiene más de 45. Hoy, 25 de mayo, cumple 30 años mi hijo Joaquín, que está en Holanda, dice mi nina. Así que bueno, le mandamos un saludo.
0: Claro.
1: Buen día, gente linda de Carve. Otro mensaje de Piria. Mira, por Piria no está tan frío. Arrancando el viajecito de todos los días a trabajar a Pan de Azúcar, dice Juan José de Piriápolis.
0: Hay un economista, que creo que es alemán, que predijo los últimos tres últimos campeones mundiales. Y se habló de Alemania en Brasil, después en Rusia fue Francia y Argentina, y ahora dijo que la final va a ser entre Portugal y Países Bajos, Holanda.
1: Es como el Pulpo Pol.
0: Y okay, que por primera vez después de varias finales va a llegar Holanda a ser campeón.
1: Sí. ¿Verdad?
2: Esto dijo el economista.
0: Este economista que aceptó los últimos tres.
1: Bueno, capaz que Joaquín festeja por allá.
0: Y hace ahí

0: que Javier de Aedo lo hace acá, viste, que 2x3 le da a Javier por hacer esas cosas con los números del fútbol.
1: Mire, tengo otro mensaje, Miguel. Muy buenos días. Por acá en Sarandí del G hubo también una calle que se llamaba 25 de Mayo y la cambiaron de nombre, dice Andrés. Mucha humedad por acá en Payandú, tenemos calle 25 de Mayo, dice saludos a todos, Emiliano de la Heroica. Y Luis Alberto dice, buen día, en Durazno hubo calle 25 de Mayo, ahora se denomina Eusebio Piris. ¿Qué cantidad de 25 de Mayo que han cambiado? Y este mensaje, que nos manda una foto allí de la estufa leña, pero a todo trapo, dice, buen día, gran equipo de Carve, todos los días hasta ahora, mate, Carve y estufa. 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

0: Sí, lo decíamos la semana pasada, que luego de 2 años de quejas y reclamos por ruidos molestos de los vecinos, la Intendencia de Montevideo retiró la carpa de fiestas, conciertos y eventos que funcionaba allí en el velódromo municipal. Y bueno, aparentemente ahora quieren trasladarla al Parque Roosevelt y los vecinos reclaman por la instalación de esta carpa, y es por eso que estamos en comunicación con Ernestina Fontes. Ella es integrante de la Asociación de Vecinos de Ciudad de la Costa. Ernestina, buen día y gracias por estos minutos.
1: Buenos días y gracias a ustedes y a la audiencia, que es una manera de llegar y que todos se enteren lo que está sucediendo.
0: Bueno, Ernestina, justamente, ¿qué es lo que están reclamando? ¿Supieron algo del proyecto? ¿Qué es lo que les molesta de poner la carpa allí en el Parque Roosevelt?
1: Mirá, no es que nos moleste a los vecinos. Es un tema más que de molesto, ¿sí?, y de salud. Es un tema de que ya allí estuvo Landia, fue un muy mal emprendimiento, vamos a decir. Ajá. Porque a los vecinos, los ruidos molestos, son insoportables, la música, lo que deja, ¿no?, después de un evento, la basura, la mugre, un montón de cosas que van en detrimento de lo que es el parque y para lo que se donó el parque. Porque ese parque fue donado, no olvidemos, de un espacio verde para disfrute de todos, no de unos pocos.
0: O sea que, primero, la experiencia que tienen es la de Landia, que funcionó allí, y las dos principales cosas es los ruidos, que evidentemente llegaban a los vecinos, la carpa no estaba preparada acústica, de forma acústica, como para que no se escuchara.
1: La carpa, o sea, cuando había eventos, se escuchaba más o menos de 5 kilómetros a la redonda. Se escuchaba hasta de Paso Carrasco, o sea, no es que no haya ruidos molestos. Hay, y hay muchos. Bien. A la prueba está que se terminó sacando y quitando por los ruidos molestos. Esto significa hacer otra carpa. Ponemos que de las mismas características, porque no conozco una carpa insonora.
2: Sí, hablan de que van a traer de aquí a unos meses una desde Europa.
1: Sí, pero el tema también está en que seguimos ocupando parque público en desmedro del medio ambiente, que tanto se habla, que tanto se predice, pero no se cuida. Fíjate que ahora en este momento hay una tala de más de 20 árboles antiguos, que son eucaliptus, que se plantaron por un tema de que no es que el eucalipto no sirva. El eucalipto toma muchísima agua y son terrenos arenosos donde el único árbol que absorbe toda esa agua es el eucalipto. Entonces, ahora hay una poda indiscriminada de casi 30 o 40 árboles que dicen van a poner 3 por cada árbol. Pues ya pasó con Landia y no se recuperó ni un solo árbol.
2: Dos o tres preguntas, Ernestina, para ubicar a la gente, porque ustedes conocen al dedillo, obviamente. Cuando estamos hablando de esta carpa, estamos hablando del Parque Roosevelt, la parte más al sur, o sea, la que da contra la Rambla de Ciudad de la Costa, allí la Rambla Liber Sereñi.
1: Exacto.
2: Entre Racine y
1: punto privilegiado.
2: Y Avenida de la Playa, para que se ubique la gente.
1: Entre Avenida de la Playa, la Rambla y Anastasio.
2: Ahí está.
1: El punto, obviamente, que para entrar y salir a Montevideo es excelente, pero los vecinos están defendiendo una situación que ha cambiado en estos últimos 20 años en detrimento de los mismos vecinos.
2: Cuando vos decís que están talando árboles, ¿es en esa zona sur-sur también? Porque después el parque tiene dos zonas más.
1: Allí están talando árboles para colocar esa famosa carpa. Carpa que, aparte, no ha sido, vamos a decir, no hubo llamado a los vecinos, si están de acuerdo, si no están de acuerdo, jamás se nos consultó absolutamente nada. No hay ningún tipo de estudio ambiental para saber si eso puede funcionar allí, que ya saben que no funciona porque ya estuvo Landia y no funcionó. Entonces, digo,
2: sí, ahí se había querido poner
1: invadiendo el parque con herramientas que no sirven.
2: ¿Qué había ahí? ¿Una pista de skate? ¿Qué es lo que hay hoy?
1: Bueno, en Landia se la retiraron y se hizo una pista de patinaje.
2: Ah, patinaje.
1: Una de las más grandes, se dice que una de las más grandes, y que allí se hace actividad. Sí, si vas un domingo ahí hay muchísima actividad familiar en torno a esa pista. Ahora, aparentemente se dio marcha atrás en el tema de que la pista no se va a tocar. Pero igual, el complejo sitio sí va a llegar hasta allí. Y lo que nos estamos diciendo nosotros es que no queremos ni sitio, ningún otro emprendimiento. Ni siquiera mañana dicen, mira, en Ciudad de la Costa necesitamos un hospital. Sí, lo necesitamos, y lo necesitamos a muerte, pero no dentro del parque, no adentro del parque. Claro. Hay miles de lugares para poner ese tipo de construcciones. Lo que no queremos es que se siga invadiendo más el parque con construcciones.
0: Ernestina, supuestamente... Sí, discúlpame que te corte, me gustaría volver un poquito para atrás en algo que dijiste, que no era solamente el tema de los ruidos molestos, sino que la mugre que quedaba. O sea que cuando se le dio, por ejemplo, a este Landia para utilizar el lugar, no había un control de residuos el otro día, los vecinos lo veían, que no se cuidaba el lugar.
1: No, control cero. Control cero, ni antes ni después de los eventos había control, no había limpieza del parque ni de los alrededores. Uh-huh. O sea, era una mugre continua. Lo que hay ahora es un montón de vecinos que a veces se juntan y limpian un poco, o sea, ese tema del predio. Pero tampoco hay un guardaparque, tampoco hay un sistema de la intendencia que se preocupe de limpiar el predio.
0: O sea que hoy lo utilizan los vecinos, pero no se limpia.
1: Todo el predio, ¿no? Sí. O sea, nosotros defendemos todo el Parque Roosevelt, norte, sur, este y oeste. Sí. Ahora se presenta porque está este tema que para nosotros es muy delicado y es grave.
0: Uh-huh. Me queda poco tiempo, pero me gustaría preguntarte, ¿hablaron con las autoridades? ¿Presentaron algún proyecto? ¿Fueron recibidos?
1: Todavía no hemos sido recibidos. Se ha hablado varias veces con gente allegada a la intendencia, a la junta y al intendente, uh-huh, pero todavía el señor no ha mostrado un interés para recibir a la comisión del parque.
0: O sea, hablaron con allegados a Leniani.
1: Exacto.
0: Y tampoco fueron recibidos por la junta de Carilones.
1: Tampoco.
0: ¿Le hicieron llegar alguna carta o solamente
1: eso
0: pidieron?
1: Se está elaborando, que se va a entregar mañana en mediodía, y bueno, les haremos llegar a ustedes una copia, evidentemente. Uh-huh. Pero sí se está elaborando más de 500 firmas de todos los vecinos, un documento que todas esas firmas se juntaron en 3 días.
2: Alguien pregunta acá dónde se pueden contactar con ustedes, dónde pueden firmar.
1: Hay un teléfono 098.
2: Sí.
1: 600-445.
2: Repetilo, por favor.
1: 098-600-445. Y allí nos piden y nosotros nos trasladamos con las papeletas a que la firmen.
2: Muy bien.
0: Sí, acá justamente hay un mensaje que dice: buenos días, hay que priorizar la limpieza en todo el parque, sacar la gente que duerme en el parque, en todo el parque, y no hay guardaparques, y es lamentable. El alcalde no atiende y el intendente no atiende.
1: Sí, porque aparte ese parque está enclavado dentro del predio o territorio Ciudad de la Costa, pero en realidad quien comanda sobre la parte todo el parque es el otro municipio, es el municipio de Paso Carrasco. Entonces ahí tenemos un enfrentamiento de autoridades, que no sé si realmente ellos se hablan, si se ponen de acuerdo, si qué trabajos hay que hacer, porque ya te digo, está ese problema también.
0: Bien, Ernestina Fontes, integrante de la Asociación de Vecinos de Ciudad de la Costa, muchísimas gracias por estos minutos y quedamos atentos.
1: No, muchísimas gracias a ustedes por darnos la visibilidad que necesitamos. Muchísimas gracias.
0: Chau, chau.

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4: Y son las 7 en punto. Pati, Martín, ¿todo en orden?
5: Buen día, ¿cómo están? Miren qué espectacular es ese nombre. Miren el cielo, mírenlo por allí por Canal 10.
4: Por Canal 10 se puede mirar el cielo, la ciudad iluminada todavía, pero con el cielo sí. Ya... clareando, qué lindo.
5: Divino.
4: Está Rodrigo Buena Hora en la puesta al aire y Nicolás González que auxilia en la producción y está Miguel Nogueira con el playlist.
0: ¿Cómo andamos? Hoy el playlist es de la señora Patricia Martín. Hemos claudicado. Sí, venimos mal, querido Rodrigo Buena Hora, porque es la nueva versión en ritmo de plena de la clásica canción Celeste estrenada, bueno, por Martín Quiroga con el autor original, el Edu Pitufo Lombardo. Estamos hablando de Descolgando el Cielo. Y aquí cantan, aparte de Martín, del Pitufo, Gerardo Nieto, Alejandro Balbis, el Alemán,
5: zurdo, ahí se
0: Sole
5: escuchaba.
0: Ramírez, Chole, Américo Yoyun, Uri, Diego Maturro, Matías Bravo, Nati Ferrero, Anita Valiente, Emiliano y el Zurdo y Mel Altieri. Son todos ellos.
4: A Diego González, ¿me lo nombraste, sí?
0: Creo que sí.
4: El querido Diego González.
5: Está muy buena la versión, muy buena.
4: Está muy buena, está muy buena. Una verdadera selección. Picada de penal ya entró en la traición.
0: Y sí, totalmente.
4: Es espectacular.
0: Que
4: el loco la picó.
0: El loco siempre te dice que a pesar de que han pasado 16 años, cada vez que van a alguna reunión o algo, les piden de nuevo la historia de...
4: Tremendo.
5: Dale, loco, picala, dejate joder. Lo que pasa es que ahora se hace bien ahora sí se empieza la fiebre mundialista.
0: Sí, sí.
5: Empezó con las figuritas, entre los niños y los adultos no estábamos tan... Y ahora empiezan las versiones, perdón, de las canciones.
0: Figuritas, niños, adolescentes y anda acá...
5: Bueno, es verdad que están. Es verdad que sí. ¿Quién tiene para cambiar?
4: Bueno, Thiago Silva con el Astana corre con la camiseta celeste en el Giro de Italia.
0: Increíble, sí.
4: Y Belgrano de Córdoba, que tiene camiseta celeste, por primera vez en la historia es campeón argentino. Ganó la final a River Plate, una final electrizante. Así que, ¿quién le dice que no son señales, signos de que algo puede pasar?
0: Sí. A mí la camiseta celeste, esta nueva que van a llevar al Mundial, está muy desteñida. ¿Qué quiere que le diga? Muy clarita, muy clarita.
5: ¿No le gustó?
0: Muy clarita.
4: ¿Me gustó?
0: No, no, no me gustó. No me gustó. Vamos al estado y pronóstico del tiempo.
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0: Hay 10 grados de temperatura en Montevideo con visibilidad reducida por neblina, 5 kilómetros de visibilidad, 1021 la presión, 98 el porcentaje de humedad, vientos del noreste a 4 kilómetros por hora. Tenemos 14 grados en Punta del Este, tenemos 10 en Colonia, 6 en Rocha y 6 en Florida. Junto con Tacuarembó Capital son las temperaturas más bajas a esta hora. Hay 10 grados, por ejemplo, en la ciudad de 33 y 12 en Artigas.
4: Y en el pronóstico, Montevideo y alrededores tendremos una mínima de 9, máxima 18, con cielo nuboso, a un periodo de cubierto, puede haber un chaparrón aislado, mañana 9 de mínima, 17 de máxima. En el este del país, 6 la mínima, 19 la máxima, con cielo nuboso y cubierto, con alguna lluvia aislada. Mañana va a estar muy parecido, y yo diría que la semana va a estar así, incluyendo el fin de semana, capaz que el fin de semana baja un poquito la temperatura, pero no mucho. En el centro, 6 de mínima, 19 de máxima, nuboso con periodos de cubierto. En el litoral sur, 6 de mínima, 20 de la máxima, tal fría a la mañana, con cielo con nuboso y nuboso. Y en el norte, mínimas de 6 a 8 grados, máximas 19 a 21 grados, lo que está pronosticando Inumet. 092-666-000, ese es el WhatsApp. Y esto es lo principal a esta hora.

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1: La muerte de una persona en situación de calle este fin de semana generó cuestionamientos de dirigentes de la oposición, quienes reclamaron respuestas al gobierno.
2: El senador nacionalista Javier García pidió al ministro de Desarrollo Social, Gonzalo Sivila, hacerse cargo de la situación.
3: Hoy el problema de la gente en situación de calle es un problema de los más graves que tiene el Uruguay, que al mismo tiempo generador en buena medida de la inseguridad. Y el gobierno no actúa. Fíjese, ayer tuvimos otra tragedia, otro uruguayo que murió en situación de calle y el Poder Ejecutivo escondió al ministro. Salió el director diciendo, hay que hacerse cargo. La discusión que está dando ahora desde la torre...
4: Conoció fallas también, Palomeque, ¿no?
3: Pues yo digo, pero ¿y el ministro del Mides? Hay que hacerse cargo.
4: Sí, está... ¿Conocerlo es hacerse cargo también?
3: No, no es hacerse cargo, es brindar soluciones. Es decir, no se puede actuar espasmódicamente.
5: Un hombre de 42 años que vivía y dormía en la calle fue hallado muerto en la noche de este viernes en Virrey Elío, esquina Vicenza, en Flor de Maroñas.
1: El hombre dormía bajo bolsas de nylon y cartones contra un muro, según contaron vecinos del lugar, a subrayado. Estaba en la calle desde hace 7 u 8 años.
5: Recordemos que sigue vigente la alerta roja para personas en situación de calle que dispuso el gobierno para trasladar de manera obligatoria a refugios a esas personas.
1: El director del Sistema Nacional de Emergencias, Leandro Palomeque, reconoció fallas y falencias a la hora de ubicar y trasladar a refugios a todas las personas que viven en la calle.
2: El jerarca aseguró que el hombre que murió no estaba en el registro del Ministerio de Desarrollo Social ni en las actuaciones policiales.
6: ¿Lo tenían registrado?
7: No, no estaba en el registro. Esta persona no genera registros desde el año 2021 en el sistema Mides de asistencia y tampoco estaba registrado en el mapeo de esta persona durante las alertas rojas, ni del año pasado ni este año.
6: ¿Los equipos del Mides habían pasado por esa zona para hacer relevamiento justamente de las personas en situación de calle?
7: No solamente hablamos de los equipos Mides, todos los equipos que están desplegados en territorio, Mides, Ministerio del Interior, todos, una vez que constatan presencia de personas en situación de calle, de acuerdo a la alerta roja pública vigente, deben abordarlo y efectuar su evacuación obligatoria.
6: ¿Pero sabe si pasaron por allí?
7: No se lo puedo confirmar, si estuvieron en el propio lugar, no. Lo que sí queda claro es que no está mapeado.
2: En otros temas, una auditoría detectó debilidades e irregularidades en la gestión del programa de vivienda social del Ministerio de Defensa Nacional.
5: El estudio realizado por la Auditoría Interna de la Nación encontró incumplimientos y irregularidades en la documentación que respalda la entrega de materiales a los beneficiarios.
1: También detectó riesgos como otorgar subsidios a personas que no cumplen con todos los requisitos establecidos, según informó el diario El País.
2: Este plan lo implementa la Dirección General de Servicios Sociales y está orientado a funcionarios con dificultades para acceder a vivienda o que tengan precariedad habitacional.
5: El presidente de ACE, Álvaro Danza, presentó el viernes ante la Fiscalía una denuncia penal por presuntas irregularidades y posibles ilícitos cometidos por las autoridades del organismo durante el periodo pasado.
1: Las irregularidades apuntan a contrataciones de empresas de ambulancias y servicios con prestadores privados que, según las actuales autoridades, se realizaron de forma irregular, con sobrecostos o en pagos anticipados.
2: El diputado del Partido Nacional, Federico Casareto, dijo que Danza fue personalmente a presentar la denuncia para generar un hecho político que tape el enredo en el que se ha metido la ministra Lustenberg.
5: Estudian una propuesta para crear un Ministerio de Ciencia y Tecnología que cuenta con un amplio respaldo de la academia, si escucharon bien. Una propuesta para crear un nuevo ministerio, según informa esta mañana El País.
1: El Consejo Estratégico Ministerial del Programa Uruguay Innova, la Secretaría Nacional de Ciencia y Valorización de Conocimiento y el Consejo Nacional de Innovación, Ciencia y Tecnología trabajan en el proyecto que deben presentar al Poder Ejecutivo para diseñar el sistema de ciencia, tecnología e innovación.
2: Este viernes se hizo el primer procedimiento de eutanasia desde que el 15 de abril el Poder Ejecutivo reglamentó la ley de muerte digna.
5: Después de cumplir con todos los pasos y los plazos legales establecidos en la reglamentación vigente, el procedimiento se realizó en una paciente oncológica que estaba internada en el hospital policial.
1: Esta mañana mantendremos un contacto con Florencia Pires, integrante del colectivo Empatía Uruguay, una organización que trabajó para conseguir la aprobación de la ley de eutanasia en nuestro país.
2: El secretario de Presidencia, Alejandro Sánchez, dijo que el resultado de las encuestas de opinión pública respecto a la evaluación del gobierno es un insumo y no hay que enojarse con lo que arrojan las mismas.
8: Las encuestas, lo ha dicho el presidente, lo han dicho varios compañeros, son llamados de atención para analizarlos, para hacer autocrítica de qué cosas están funcionando mal y mejorar el funcionamiento del gobierno, ¿no? Son un dato de la realidad. Por tanto, para nosotros son un insumo para el trabajo. No hay que enojarse cuando la gente es exigente con el gobierno, me parece, o la sociedad es exigente con el gobierno. Yo creo que el gobierno lo que tiene que hacer es reaccionando, gestionando mejor. Y eso es lo que tenemos planteado hacer, acelerar el trabajo, potenciar las políticas que estamos llevando adelante y corregir aquellas áreas en las que son deficitarias y tratar de que esos resultados lleguen a la población.
1: El presidente del Frente Amplio, Fernando Pereira, es afín a un gran consenso para ser reelecto en el próximo congreso que se realizará en octubre, según informó El Observador.
5: El sector sereñistas del Frente Amplio emitió una declaración en la que afirmó que el gobierno tiene un rumbo claro orientado por el programa electoral del Frente y las prioridades establecidas.
1: Sereñistas celebró este sábado su primera agrupación nacional de gobierno, un encuentro que reunió dirigentes de los tres niveles de gobierno.
2: Participaron los intendentes de Montevideo y Canelones, Mario Vergara y Francisco Legnani, y el ministro de Educación y Cultura, José Carlos Mahía.
5: También estuvieron, entre otras figuras políticas, el secretario de Presidencia, Alejandro Sánchez, y el ministro de Economía, Gabriel Odone.
1: El intendente de Montevideo, Mario Vergara, aseguró que sigue estudiando la posibilidad de aplicar estacionamiento tarifado en Pocitos, Punta Carretas y Carrasco, pero que por el momento no hay una definición.
9: Eso todavía no está definido, que se está evaluando, lo hemos dicho ya hace bastante tiempo, una idea que no estaba en los planes iniciales nuestros, sino que fue propuesta incluso por el sector privado, ¿verdad? En el entendido de que, bueno, lo importante en esos barrios es que haya espacio efectivo para el estacionamiento y para la circulación. Quizás ustedes son todos muy jóvenes, pero cuando se instaló el estacionamiento tarifado en Ciudad Vieja, no era que no se podía estacionar, no se podía circular prácticamente por Ciudad Vieja, y el tarifado terminó siendo una solución.
2: El edil del Partido Nacional, Diego Rodríguez, dijo que la medida fue confirmada por el propio director de movilidad, Germán Benítez, en la Junta.
5: Este fin de semana, en Informativo Carve, el edil Rodríguez expresó que el cobro de estacionamiento tarifado no mejoró la movilidad y que por el contrario le suma un impuesto a los trabajadores.
10: Cuando las autoridades comparecieron ante mi llamado, fue que los fui interpelando uno a uno para saber si esto iba a ser así, confirmaron que está a estudio, confirmaron que en 2 meses van a dar una resolución al respecto y por lo tanto están confirmando que el tarifado se viene. No hay que decir Gregré para decir Gregorio, lo que pasa que las encuestas no le está dando muy bien al intendente Vergara e imagínense los oyentes si anuncia un nuevo impuesto, en este caso con el tarifado.
5: El cardenal y arzobispo de Montevideo, Daniel Sturla, dijo que todo indica que el Papa León XIV visitará este año Uruguay.
1: Sturla recordó que el Papa es el jefe del Estado del Vaticano y como tal, la confirmación de su visita debe llegar al gobierno.
11: Oficialmente no tenemos la confirmación oficial, que además supongo yo que vendrá del gobierno y la nunciatura apostólica. No nos tenemos que olvidar nunca que el Papa es jefe de Estado, entonces no es que la Iglesia solamente puede decir, pero todo indica, y el presidente Orsi invitó al Papa León, que en noviembre tendremos al Papa entre nosotros.
12: ¿Hay algunos departamentos confirmados por lo que se escuchó?
11: Lo que pasa es que Montevideo, sin duda, y Florida, porque es donde está el santuario de la patrona del Uruguay, la Virgen de los 33. Seguramente, depende de la cantidad de días que el Papa venga, vaya también a otro departamento del norte del país.
13: ¿Cómo se prepara la Iglesia para esta llegada? ¿Van a crear comisiones, por ejemplo, de trabajo para preparar esta...? Porque, bueno, una visita del Papa requiere muchas, por ejemplo, medidas de seguridad, ¿no?
11: Sí, bueno, la parte de seguridad, obviamente, eso correrá por el gobierno, porque como jefe de Estado, el gobierno tiene que asegurar la seguridad del Papa. Pero está la comisión de la liturgia, la comisión de, digamos, de propaganda, la comisión... Sí, ya está todo incipientemente en marcha.
2: Preciosas las imágenes que estamos disfrutando por Canal 10, un amanecer con algo de bruma y las sierras en el este.
1: Espectacular.
2: Tremendo. Hay más novedades. El Consejo de la Facultad de Humanidades y Ciencias de la Educación resolvió sancionar a 6 alumnos con la suspensión de sus derechos de estudiante tras un sumario que arrancó en julio del año 2024.
5: Así lo informó el propio decano de esta casa de estudios en un comunicado dirigido a la comunidad universitaria al que accedió el país.
1: La decisión fue adoptada en la sesión del 21 de mayo y, según explicó, responde a un sistemático conjunto de conductas ocurridas durante varios años dentro del servicio universitario.
2: El decano indicó que hubo episodios de violencia física y verbal, hostigamiento y persecución a un grupo de unos 20 estudiantes, en su mayoría mujeres.
5: Este viernes recibieron su título universitario 66 estudiantes de la UTEC de Fray Bentos, entre ellos la primera ingeniera biomédica de esta universidad tecnológica.
1: En otros temas, un vecino de Rivera encontró un niño de unos 3 años deambulando por la calle en horas de la madrugada y lo llevó a la policía, según informó Subrayado.
2: El hombre dijo que lo encontró a 2 cuadras de su casa, estaba llorando, tenía 2 teléfonos en la mano, una mochilita, estaba todo mojado.
5: Se encontró la madre, quien argumentó que estaba en la casa de un allegado cuando el niño salió a la calle. La mujer fue citada para declarar hoy en primera instancia ante la policía.
1: Según informaron al país fuentes policiales, el menor estaba bajo el amparo del INAU.
2: Delincuentes rapiñaron una estación de servicio en el cerro y balearon al pistero. Esto fue en Egipto y Carlos María Ramírez.
5: Los individuos dejaron la moto estacionada, ingresaron al minimarket con cascos y armados, amenazaron a la trabajadora y se llevaron 20.000 pesos y golosinas.
1: Al salir del autoservice, uno de los pisteros los esperaba con un palo y se los arrojó cuando los individuos escapaban. En ese momento le efectuaron un disparo en la pierna derecha.
2: Un integrante del equipo de comunicación de la competencia del Rally Nacional de Florida sufrió una descarga eléctrica en una zona cercana a La Cruz, sobre Ruta 5.
5: Según informó Telenoche, el hombre desmontaba una antena cuando recibió la descarga, lo que le generó la inmediata intervención de, bueno, los servicios médicos presentes en el operativo.
1: La Dirección General de Lucha contra el Crimen Organizado e Interpol desarticuló una organización criminal transnacional dedicada al ingreso y comercialización clandestina de medicamentos inyectables para adelgazar.
2: La investigación se originó a partir de controles de perfilamiento de pasajeros en el aeropuerto de Carrasco, donde se detectó a varias personas transportando medicamentos adheridos al cuerpo, entre ellos el conocido Ozempic.
5: En los procedimientos se incautaron 365 jeringas inyectables de distintas marcas, $74.900, $167.500 y otros elementos utilizados para la comercialización ilegal. El valor total de lo confiscado asciende a unos $240.000.
1: La policía investiga las causas por las que un motociclista de 26 años cayó de su moto y murió en camino del Éxodo y Unión en el barrio Cerro en Salto.
2: El conductor de un camión semirremolque que trasladaba ganado murió tras un siniestro de tránsito que lo llevó a despistar y volcar en el kilómetro 293 de la ruta 6 en Durazno.
5: Además del hombre de 40 años, murieron 4 novillos y varios animales resultaron heridos.
1: Una funcionaria de policía caminera fue embestida en las últimas horas por una moto que no acató las señales de detención y se dio a la fuga.
2: La mujer de 54 años sufrió fractura articular radiodistal y desplazada con multifragmentación, está internada para ser intervenida.
5: UNICEF logró superar su meta de recaudación al reunir este fin de semana $33.292.137 en la 25ª edición de su tradicional maratón televisiva que se realizó el sábado.
1: Falleció el periodista uruguayo Julio César Núñez, de larga trayectoria en Uruguay y radicado en Honduras, donde se convirtió en una de las voces deportivas más reconocidas de la televisión.
2: Núñez comenzó en Radio Cristal y su carrera tomó impulso aquí, en Radio Carve, como cronista en Casa de Gobierno.
5: 3 jóvenes fueron asesinados durante una balacera ocurrida anoche en la zona del Cerro, aquí en Montevideo.
1: El hecho ocurrió en las calles Egipto y Estados Unidos, cerca del Hospital del Cerro.
2: Además de los muertos, otras 3 personas fueron heridas y llevadas a ese centro asistencial.
5: Bueno, en el deporte, Peñarol le ganó 2-0 a Defensor Sporting anoche en el Francini por la segunda fecha del torneo intermedio del campeonato uruguayo.
1: En los otros encuentros de ayer, Cerro le ganó 1-0 a Central Español en el Parque Capurro, mientras que Wanderers y Deportivo Maldonado empataron 1-1.
2: El sábado, Nacional le ganó 1-0 a Albion en el Gran Parque Central, Torque 2-1 a Progreso en el Paladino y Cerro Largo 3-0 a Boston River en el Uvilla.
5: El viernes, Liverpool y Racing habían empatado 0-0 en el Parque Viera.
1: El presidente de Peñarol, Ignacio Rubio, cuestionó la decisión del entrenador de la selección uruguaya, Marcelo Bielsa, de no incluir a Nathan Hernández en la lista de 26 convocados para el Mundial.
2: Estoy recaliente. Ayer volaba de calentura, fue lo que más me dolió, dijo Rubio en punto penal en Canal 10.
5: La Copa Libertadores de Futsal, que se disputa en el municipio brasileño de Carlos Barbosa, en Río Grande del Sur, se puso en marcha ayer con la victoria de Nacional sobre Colo-Colo 7-2.
1: Y en el básquetbol, Peñarol puso 2-0 la serie por semifinales de la Liga Uruguaya de Básquetbol al ganarle este sábado 81-61 a Defensor Sporting.
2: Hoy juega Nacional Aguada, que van 1-1 en la serie.
5: Bueno, en el capítulo internacional, el presidente de Estados Unidos, Donald Trump, declaró este domingo que Estados Unidos no tiene intenciones de apresurarse a alcanzar un acuerdo con Irán.
1: He dado instrucciones a mis representantes para que no se precipiten, porque el tiempo está de nuestro lado, escribió Trump en su plataforma Truth Social.
2: El joven muerto por disparos del servicio secreto en la tarde del sábado al acercarse a un puesto de control de la Casa Blanca tenía 21 años y ya había sido detenido en la zona, tenía problemas mentales.
5: El hombre que tiroteó al puesto, identificado como Nasir Best, había sido arrestado anteriormente en los accesos a la Casa Blanca, según diferentes diligencias abiertas en los tribunales, y había sido llevado a un centro psiquiátrico en junio del año pasado tras protagonizar otro incidente en el área cercana de la Casa Blanca.
1: La Asamblea Anual de Estados Miembros de la OMS, la Organización Mundial de la Salud, acordó por consenso un texto según el cual toma nota de la retirada argentina del organismo.
2: Los países de la OMS tenían que examinar el deseo del gobierno de Milei de seguir el paso de Estados Unidos y retirarse de dicha agencia de la salud a escala global.
5: De las propuestas presentadas, la Asamblea aprobó por consenso una resolución de compromiso impulsada por Noruega y Paraguay.
1: El expresidente boliviano Evo Morales enfrenta una de las crisis judiciales y políticas más graves desde que dejó el poder en 2019.
2: Fue declarado en rebeldía por la justicia, tiene órdenes de captura y permanece refugiado en el Chapare, su bastión político y cocalero, protegido por grupos afines que impiden su detención.
5: El gobierno de Rodrigo Paz lo acusa de haber atentado y alentado, debí decir, alentado protestas, bloqueos y episodios de violencia durante los últimos meses que afectaron el abastecimiento de alimentos, combustibles e insumos médicos en distintas regiones.
1: 7:21 a.m.
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0: Un clásico de los abuelos. De los abuelos de la nada. ¿Son tuyas? No. Son cosas mías.
1: Sí, tena. Perdón. Diga, Capito.
0: No, esta información que la estamos manejando desde la madrugada, desde que llegamos a la radio, pero necesitábamos alguna confirmación más fuerte de tres hombres asesinados anoche en el cerro. Es una información que yo les decía en la pausa, no nos sacude prácticamente, o capaz que es una impresión que yo tengo, es como que ya estamos acostumbrados. Mataron a tres en una esquina de anoche en el cerro.
1: Sí, mataron a tres y más heridos,
0: ¿no? Bueno, no, y hay personas heridas. Pero lo que te quiero decir es que sí, hemos entrado en un nivel de deshumanización, de normalización, diría yo. Uh-huh. Capaz que soy yo, ojo, capaz que ustedes no. Pero a mí me parece que normalizamos de tal forma. Dos hombres y una mujer fueron asesinadas anoche. Hay tres personas que fueron heridas de gravedad en el cerro, muy cerca del hospital del cerro, ¿eh? Simplemente eso. Creo que hemos entrado en un nivel de normalización de esto. Peligrosa normalización.
1: Sí, como hemos normalizado el tema de las balaceras, ¿no? Ya no nos llama la atención que haya balaceras en los barrios.
0: Encontraron 45 vainas, 50 vainas, que 30
1: uno dice,
0: vainas.
1: Claro, uno dice, no, un lío entre bandas y bueno, y hubo tiroteo a las 3 de la mañana, una ráfaga de 20 disparos. Es algo que sí se escucha y en realidad nos debería llamar la atención.
2: Yo les hago un par de comentarios a cuál más políticamente incorrecto.
0: Guarda.
2: Va, el primero, en realidad bastante obvio. Los que no están en esos barrios, que son los barrios donde hay más balaceras, porque son algunos barrios, no son todos.
1: No.
2: El sufrimiento es permanente y además se incorpora ya en el inconsciente de la gente la violencia. Yo les comentaba hace unas semanas y hemos intercambiado con los oyentes. Ya hay gente que se predispone a tener algún problema y para evitarlo se pone un celular viejo para darlo o no sale a determinadas horas del día en determinados barrios.
0: Sí, ni a tirar la basura.
2: Ni a tirar la, es clarísimo. Y no quiero mencionar los barrios porque creo que se conocen y estigmatizar a más imprecisión y sin rigurosidad no es correcto. Lo otro es que la estadística, que me parece que es muy buena como herramienta para las políticas, este trabajo que hace Diego Sanjurjo yo que trabajo con los números, tiene una contracara que es muy fría y aterradora. Es que si las estadísticas son ciertas, ciertamente que en una semana vas a tener uno o dos asesinatos. Porque si el nivel de asesinatos en Uruguay es 300, 400 por año...
0: 400, sí.
2: En una semana vas a tener uno o dos.
1: Es una meseta que no ha bajado, ningún gobierno ha podido con esto, ¿no?
0: En un promedio literal es uno por día, o dos.
2: A eso me refiero, entonces digo, yo creo, comparto 100% con Miguel, que no tenemos que dejar de asombrarnos con esto, de repudiarlo. En sociedades donde los niveles de delitos son menores, un asesinato es noticia de primera plana, cuando ocurre.
1: No, aparte son, en
2: y no, no quiero son, idealizar.
1: Un triple homicidio, claro. Y lo que hablábamos, ¿no? Delincuentes que abrieron fuego contra una casa, porque ya es eso, ¿no? Balear autos, balear casas.
0: Igual la información primaria que tenemos es que podían haber estado afuera también allí, ¿no? Pero sí, balearon una casa.
2: Además, empezamos a caer en lugares comunes porque creo que con cierta racionalidad se supone que puede haber mucho de esto que está vinculado al narcotráfico, pero muchas veces no. O sea, eso exige también un nivel de precisión. En fin, la verdad que es algo tristísimo en los niveles de violencia.
0: Y así como en las cárceles hay gente muy joven, de menos de 30, la mayoría de este tipo de asesinatos también involucra gente de 18, 19, 20, 21, 22, 23, 24, a veces un poquito más y no mucho más.
2: Es así. Bueno, la noticia que teníamos de ayer en la noche, ¿no? Estos tres asesinatos en la zona del cerro, donde además hubo varios otros episodios de violencia.
1: Sí, yo quería pasar a otro tema, que es el tema de la gente que duerme en la calle. El viernes se conoció la noticia de que un hombre de 42 años falleció allí en Flor de Maroñas. Uh-huh. Y el director del Sistema Nacional de Emergencias, Leandro Palomeque, reconoció fallas y falencias a la hora de ubicar y trasladar refugios a todas las personas que viven en la calle. Dijo que esta persona que murió no estaba en el registro ni del MIDES ni de las actuaciones de la policía, y sin embargo los vecinos dicen que hace más o menos 7 u 8 años que esta persona estaba en situación de calle. Y también habla Palomeque de 2021, que ni siquiera en 2021 estaba en el registro. A mí lo que me sucede con esto es que yo entiendo que los recursos son finitos, que a veces las políticas sociales son muy difíciles, pero el invierno y las olas de frío son todos los años. Que no lo puedan prever, o sea, ya sabemos, digo, desde enero, febrero, ¿saben qué? En mayo, junio van a tener problemas. Todos los gobiernos hablo, ¿no? Porque obviamente que todos los años muere gente en situación de calle. Si se puede evitar y llegar a cero, no lo sé. Yo lo que voy es, hay una alerta, ¿no? Dije una alerta roja para personas en situación de calle que se dispuso para trasladar de manera obligatoria refugios a las personas. Pero no está dando resultado. Sí hay menos gente, dicen algunos dirigentes. Bueno, puede ser, pero todos los años muere alguien en situación de calle. Y todos los años sabemos que esto va a suceder. O sea, no es que viene una pandemia, no es que hay una sequía.
0: No es sorpresivo.
1: Claro, todos los años va a suceder. Entonces, o las políticas están mal implementadas, o las políticas no están bien pensadas y no da, porque es verdad, puede ser, no dan la cantidad de servicios que salen a levantar gente, no da la policía, yo no sé cuál es el problema, pero yo hoy viniendo para acá, por lo menos conté 7 personas durmiendo en situación de calle. Estoy hablando que eran las 6:15, 6:10 de la mañana.
0: No, además venís manejando, no venís mirando.
1: No, claro, son los que vi.
0: Vas viendo por el rabillo.
2: La senadora Blanca Rodríguez despertó una polémica y metió una base allí el diputado Sotelo, poniendo un comentario, esto fue hace unos pocos días, cuando Blanca Rodríguez decía, bueno, veo menos personas en la calle en mi barrio, obviamente en la noche, ¿no? Por el operativo, tuvo una polémica con Gurméndez, pero después Gerardo Sotelo dice, sí, es cierto, hay menos porque hubo una coordinación con el municipio, está allí Antía, Matilde Antía del municipio CH, ¿verdad? Y Sotelo reconocía que coincidía con la visión de Rodríguez en el sentido que había un fundamento de trabajo conjunto con el municipio. Obviamente, yo no me imagino que el Estado uruguayo pueda sacar todas las noches a toda la gente que está viviendo en la calle. Es imposible. No, estamos intentando en la producción del informativo Carve conseguir hablar con la gente responsable del Mides para hablar de este tema. El senador García decía que el ministro civil está escondido. Yo espero que no esté escondido. Porque acá, una vez más, hay una enorme sensibilidad de los gobernantes respecto a las repercusiones de las cosas que se dicen en la prensa. Y la verdad, nosotros, yo por lo pronto, me hago cargo, voy por mi cuenta, Miguel Patti. Por supuesto que nosotros vamos a informar lo que está pasando, pero los hechos son los hechos. Acá hay jerarcas que tienen que estar ejecutando cosas con determinados objetivos y ver cómo les sale, informarlo. Después las repercusiones políticas, bueno, son otra historia. Pero hay un presupuesto asignado, hay funcionarios que están para eso. Hay que informar a ver cómo se está desarrollando este programa.
1: Yo no me animo a decir que es imposible. Obviamente yo la solución no lo tengo, soy periodista, no soy... digo, la verdad que es imposible. Es imposible algo que sabemos que va a pasar todos los años. Porque hay cosas que no se pueden pronosticar.
2: Pero ayúdame con esto. ¿Cuánta gente en la calle había, en situación de calle en Montevideo, según los últimos censos? Eran varios miles, ¿no?
1: Sí, varios miles.
0: Cercano a 3.000.
2: Y están recogiendo 2.000.
0: Casi 3.000 por día, todos los días, y más de 3.000 también. Bueno, en todo el país, no sé, en Montevideo, está bien, Nico.
2: Bueno, es decir, que hay una diferencia entre uno y otro.
0: En todo el país, más de 3.000.
2: Pero si se alcanza un buen porcentaje, yo creo que es algo razonable. Pero, en fin, estas son las cosas que deberían informar los que están a cargo de la ejecución de los actos del gobierno, de lo que es el desarrollo de las cosas. Sin preocuparse, yo entiendo, lo entiendo, a nivel político uno sabe que esta cosa tiene impacto. Pero cada cosa en su lugar, porque si no estamos todos pendientes del impacto que tienen las cuestiones. Ahora en el espacio de economía, después de irnos para Argentina, les comento algo en este mismo sentido respecto a las informaciones económicas, si les parece.
0: Sí, pero uno lee todos los días, un día sí y otro también, y estoy buscando el título de hoy, pero ya no me da el tiempo. Trabajar sin cobrar, dice el país. Atrasos salariales en el Mides. Y así no es fácil tampoco.
2: No, que es cierto.
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0: es el día de la Revolución de Mayo, que se conmemora la misma y que por lo tanto va a tener, como ocurre habitualmente con cada presidente, esa ceremonia en la Catedral Porteña, en la que previamente cada presidente se dirige caminando desde la Casa Rosada, unos 200 metros por la avenida Rivadavia, frente a la Plaza de Mayo, hasta la Catedral, a paso nada más del emblemático Cabildo, que hoy va a estar abierto durante toda la jornada. Pero no va a ser un Tedeum más, evidentemente. Es el tercero que afronta Javier Milei. Digo afronta porque generalmente el arzobispo de Buenos Aires, sea quien fuere, tiene palabras en las cuales se ubica en lo cotidiano, en la actualidad, remarca qué pasa en la faz social en la República Argentina. El año pasado fue bastante duro el arzobispo García Cuerva en ese sentido, duro y realista, obviamente, porque habló acerca de la pobreza y diferentes vicisitudes por las que pasan muchos sectores en la República Argentina. Pero no es el dato principal en la jornada de hoy, o al menos el más llamativo. Uno siempre dice o se pregunta por qué Argentina está como está, ¿no? Con semejantes riquezas y demás. Bueno, una de las situaciones que se podría poner como motivo es el tema de la intolerancia, ¿no? Porque hoy, por ejemplo, la secretaria general de la presidencia, Karina Milei, la encargada de la organización en este sentido de cursar las invitaciones, no invitó a la vicepresidenta Victoria Villarroel. Es decir que desde la presidencia no se invita a la vicepresidenta de la Nación. Algo realmente muy grave desde el punto de vista institucional. Creo yo que este gobierno, y lo hemos dicho también con otros gobiernos, ustedes lo saben perfectamente, no supera obviamente la capacidad de asombro permanentemente, y más allá de lo que signifique una interna, una pelea que haya entre algunos sectores del oficialismo y otro, pero me parece que hay ciertas cuestiones protocolares, fundamentalmente cuando se conmemora un día de la patria, que no se deben pasar de largo. Y en este caso, que no se haya invitado a la vicepresidenta, para mí es un hecho grave desde el punto de vista institucional. Se puede golpear el pecho del gobierno, hablar de vaca muerta y un montón de cuestiones, pero en este caso me parece que, como se dice en el fútbol, ha quedado en orsay.
1: Bien, y hay otros temas, Claudio, te escuchamos con mucho gusto.
0: Sí, exactamente, una noticia en desarrollo es otro de los temas, porque se habla de un presunto motín en una alcaidía porteña. Están abarrotadas de presos, de detenidos, hablamos de unas 73 personas privadas de su libertad en esta seccional policial, en esta alcaidía, en donde se originó un incendio, y en tal sentido ya fueron atendidas 27 personas y otros 7 que están detenidos en ese lugar fueron derivados a distintos hospitales. Por ahora no hay un comunicado oficial, se aguarda de un momento a otro que haya un comunicado, pero se habla de un motín. Y siempre que hay un motín, en este sentido, en seccionales de la ciudad, tiene que ver porque hay más detenidos de lo que la dependencia o la infraestructura está presentando y permitiendo. Y aquí hablamos de 73 personas, en donde seguramente no deberían haber más de 20 o 30 personas dentro de esa dependencia. Así que esperamos un comunicado oficial, pero insistimos, todo se inició con un incendio y hasta ahora tiene estas consecuencias: 27 personas atendidas por el SAME y 7 derivadas presuntamente por inhalación de monóxido de carbono hacia distintos hospitales.
1: Con respecto a la reducción de personal en el Estado, que ha sido una bandera del gobierno de Milei, ¿esto sigue, Claudio? ¿En qué está eso?
0: Sí, exactamente, es una bandera que continúa flameando porque la motosierra sigue en pie. Y a propósito de lo que anunciáramos hace unas horas nada más, acuerdo con el Fondo Monetario Internacional, que fue rubricado nuevamente en la etapa anterior por el FMI hace apenas unos días, se le encargó al gobierno, entre otras cuestiones, que continúa con la reducción de la planta estatal, que ustedes recuerdan cuando arrancó Milei, arrancó diciendo, bueno, voy a ampliar la motosierra en el Estado. En noviembre de 2023, antes de asumir Milei, había en números redondos 343.000 empleados estatales en la República Argentina. La última

0: inscripción se hizo en marzo. Hay 276 mil personas trabajando en el Estado, es decir, 67 mil personas menos trabajando en el Estado argentino. Esto indicaría un 19,5% de reducción de personal hasta este momento. ¿Qué pretende el gobierno en estos tres meses que se avecinan, junio, julio y agosto? Que directamente haya una reducción de 5.000 trabajadores más. Esto fundamentalmente en el ANSES, en el PAMI, en Vialidad Nacional, en el INTA, que es el Instituto Nacional de Tecnología Agropecuaria. En esos lugares se está tratando de que los agentes del Estado acepten algún retiro voluntario o directamente va a haber recortes de contrato en cada una de esas estructuras. Insistimos, se busca que haya 5.000 trabajadores menos en el Estado argentino.
1: Claudio Cardoso, buena semana, Claudio.
0: Un placer, hasta luego.
2: Chau, chau.
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4: Muchas novedades en el panorama de la economía. Lo primero y lo de ahora, el petróleo, barril Brent, baja. La posibilidad de un acuerdo entre Estados Unidos e Irán está llevando el barril Brent por debajo de los $98, 97.70 a esta hora. No hay todavía un acuerdo firmado, pero indicios de que hay un acercamiento y de que esto podría concretarse relativamente pronto. Como cualquier acuerdo, hasta que no está firmado, no está firmado. De manera entonces que esto, por supuesto que es una posibilidad, pero ciertamente ya el mercado internacional lo está planteando como una posibilidad cierta y uno ve la gráfica del petróleo y hay una caída fuerte. Hace mucho que el petróleo no estaba por abajo de los $100 el barril. Otro punto, viniendo al mercado local o a la economía uruguaya. La Cámara Nacional de Comercio anticipó que el desempeño del sector comercio en el primer trimestre del año fue negativo. Esto es algo que, digamos, no ocurría hace bastante tiempo y es lo que ahora se está planteando a nivel de la Cámara. Concretamente, la primera caída interanual en el trimestre enero-marzo de este año, desde fines del año 2023. La Cámara va a dar a conocer su encuesta completa en la jornada de mañana, pero yo anticipo este dato, esta tendencia, que va en coincidencia con lo que fue el arranque de la economía en el año 2026, en este año, un arranque flojo con muy pocos indicios de crecimiento. En abril hubo algunos datos más positivos, pero lo que fue el primer trimestre, y este dato de la Cámara de Comercio de alguna manera lo está confirmando, fue un arranque flojo de la economía y la actividad en este 2026. Y en este contexto, y retomo un tema que veníamos comentando, las cuestiones que hacen a la acción del gobierno y la marcha de la economía y el impacto de las noticias buenas, malas o lo que quieran, porque hay noticias que a veces pueden tener más de un análisis. Bueno, lo que pasa, pasa, y lo que no pasa, no pasa, y después las repercusiones y lo que puede ser el tema de la opinión pública es otro plano el asunto. Es innegable que en la política eso es preocupación, pero me quiero referir a lo que fue el anuncio por parte de voceros del gobierno de la inversión de Brass Pine en Rivera, en el norte. Es una inversión que ya se había anunciado. Y desde Rivera, ¿qué pasó? Hubo una visita por parte del intendente y autoridades del gobierno nacional al lugar donde se está desarrollando la inversión. Entonces, hubo como un reanuncio o una puesta en primera plana nuevamente de esta inversión que ya estaba confirmada. Y la verdad que esto, por lo menos a quienes seguimos las noticias de la economía, de las inversiones, es como que a veces nos tiran algunas cáscaras de banana, ¿no? Porque muchos medios reprodujimos la noticia y en realidad es algo que ya se había anunciado hace un tiempo atrás. Sí, en el gobierno anterior, pero sea el gobierno anterior, o sea de este gobierno antes, o sea quien sea el gobierno, lo cierto es que no es una inversión nueva, ya estaba en la agenda de inversiones. Hay algún detalle más agregado, se ha avanzado algo en el tema de la energía y alguna otra cuestión, pero ya estaba en agenda. Cuestiones que tienen que ver con cómo se informan las cosas y bueno, obviamente que está muy sensible todo el panorama de la comunicación política y en la economía también caen algunas cuestiones de estas. En el sector forestal, ahí está esta inversión, una inversión de Urufor y una inversión de Lumin en Cerro Largo, que también se estaría poniendo en marcha ya en los próximos meses. 7:49 y hay más novedades.
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1: Bueno, se va a venir el capítulo deportivo y para entrar en calor, ¿no? ¿Cómo es que decían antes? Haciendo el precalentamiento, o sea, se calentaban antes de calentarse, uh-huh. Como decían, programa pregrabado, lo grababan antes de grabarlo. Entonces, Luis Suárez ayer hizo 3 goles y fue el mejor jugador de la cancha.
4: Tremendo.
1: En el triunfo de su equipo frente a Filadelfia, iba perdiendo, el Filadelfia terminó, lo dio vuelta Luis Suárez con 3 goles, se llevó la pelota, fue el mejor jugador de la cancha, terminó 5-4, e hizo declaraciones porque además, cuando hace el gol, uh-huh. Se señala en su brazo izquierdo un tatuaje que tiene y después la bandera uruguaya que tiene en el pecho.
4: Mirá.
1: Y después dijo, bueno, ahora lo que toca es apoyar a la selección desde afuera, ser un hincha más.

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0: El que canta es Walter Bordoni. Para recibir el capítulo deportivo vamos a recordar, Nico, lo que decíamos más temprano, ¿no? Sí. El economista y estratega alemán Joachim Clement, que utiliza un modelo matemático basado en factores socioeconómicos y el ranking FIFA y que anticipó los campeones del mundo del 2014, 2018 y 2022, ahora dijo que la final será entre Países Bajos y Portugal.
1: Opa.
0: Y los que ganarán serán los naranjas. La naranja mecánica.
1: ¿Se la jugó?
0: Se la jugó.
1: ¿Y Oscar Velo se la jugará?
2: ¿Con el campeón?

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1: No es miércoles, pero está Oscar Velo. Oscar, bienvenido.
2: ¿Cómo andan? Buen arranque de semana, ¿todo bien?
1: ¿Qué
2: bien,
1: dice?
2: Espectacular, escuchando esto que decías y que está bueno, ¿no? Porque ahora en la previa del Mundial todo el mundo está con las candidaturas. A ver, dice que Holanda-Portugal va a ser la final y que gana Holanda. Hace tres mundiales, cuatro mundiales en el 2010 fue la última vez que se enfrentaron dos no campeones del mundo en una final, que fue España y precisamente Holanda. Holanda perdió su tercera final en aquella oportunidad y España logró el campeonato por primera vez. Sacando esto que vos decías, hay un estudio que se ha hecho, que es el que está utilizando la mayoría de los portales, etcétera, en donde España y Francia son los dos candidatos más importantes en cuanto a probabilidades también para ganar la Copa del Mundo. Uruguay en ese ranking tiene 1.16% de chance de ser campeón y está entre los primeros 14, me parece, mirá, para poder ganarlo.
1: Bien, bueno, hablando de selección, lo de Nández sorprendió, ¿no?
2: Una sorpresa muy grande, de hecho los jugadores que van llegando al aeropuerto internacional de Carrasco se van refiriendo al tema y por supuesto muestran su sorpresa, no lo esperaba nadie. Hace mucho tiempo que se viene hablando de una relación desgastada entre el cuerpo técnico o entre el técnico y el jugador, pero de ahí a pensar que iba a quedar fuera de la Copa del Mundo, hay un paso muy grande y además que los argumentos sean deportivos es donde por lo menos a mí no me termina de cerrar el círculo de por qué Nández queda fuera. Nández puede no ser considerado titular, porque hoy Varela es el titular, y si claro, no está Varela, puede estar Ronald Araújo, y si no, puede estar Sebastián Cáceres, digo, para ocupar transitoriamente el lugar del lateral derecho. Que Nández no esté entre los primeros 16, 17, 18, ni hablar 26, la verdad que llama poderosamente la atención. Es el segundo mundial consecutivo que se pierde Nández, a muy poquito de que arranque el certamen.
1: Bueno, y después te llevo a un Peñarol que volvió a ganar por tercera vez en el ámbito local, sí, tercera vez consecutiva, digo, se acercó mucho al puntero Racing y Nacional también, que pasó del séptimo al quinto puesto.
2: Los dos tenían que ganar y ganaron, sin grandes demostraciones futbolísticas, pero ganaron merecidamente. Nacional preparando el partido de entre semana para ver si...
1: Mañana
2: Nacional y el miércoles Peñarol. Nacional y Peñarol, los dos buscando meterse en Copa Sudamericana, o sea, por la Libertadores, pero meterse en Copa Sudamericana, y para prepararlo bien tenían que meter los tres puntos, los dos lo hicieron, y en definitiva se sacaron dos partidos pesados de encima, porque Albion lo había bailado a Nacional en el último partido, y porque Defensor en el Francini siempre es un duelo importante, ganar ahí no es sencillo, y Peñarol lo terminó haciendo para recuperar los dos un poquito de confianza.
1: Oscar Velo, de Cargo Deportiva, desde esa MT liberamos.
2: Vamos arriba.
1: Para que partas raudamente.
2: Me voy para allá.
3: Hasta el miércoles.
2: Hasta el miércoles, claro.
1: Y cerramos Canal 10. Nosotros seguimos en el informativo Carve por Carve y Cosquín Rock Radio.
2: Chau,
1: hasta
2: Canal
1: las 9.
2: 10.

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1: Es momento de actualizar los datos del tránsito en Montevideo y el área metropolitana. Bueno, atención, tienen que prepararse porque, como decimos medio en broma, medio en serio, hoy salieron todos, ¿eh? Hay un tránsito muy intenso a esta hora, es una de las horas picos de la mañana. Pero...
2: sos crá, Miguel, ¿eh?
1: No, hoy salieron todos, hoy estamos mirando los accesos oeste con Nico, porque él puede ver mi computadora, la Rambla, ya Avenida Italia, Camino Carrasco, bueno, 8 de Octubre y Garibaldi, Avenida Italia llegando a Tres Cruces.
2: Todo enlentecido. Para mí trancado.
1: No es lo mismo, decía Leloutier, pero bueno, Colombia y Avenida de las Leyes. Dos carriles al norte y uno al oeste, obstruido por un siniestro de tránsito. Esto es Colombia, Avenida de las Leyes. Si uno viene por Agraciada, Colombia es la primera, la que va.
2: La que baja al puerto.
1: Exactamente.
2: Bajaba, porque ahora sí, no tiene salida.
1: Exactamente. Ya conocerás ese barrio.
2: Metro, toda una vida viviendo allí.
1: Metro por metro. El resto, bueno. Mucha paciencia, ¿no? Hay que viajar con paciencia, o con quien puedan, ¿no?
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9: 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Titulares.
2: Un triple homicidio se registró anoche en el Cerro luego de que delincuentes en un auto abrieran fuego contra una vivienda ubicada en la calle Egipto de Estados Unidos.
10: De acuerdo a la información primaria, dos hombres y una mujer fueron asesinados. Además, otras tres personas fueron heridas de gravedad.
1: En el lugar trabajaron hasta altas horas de la noche policías del Departamento de Homicidios de la División de Hechos Complejos de la Policía Capitalina.
2: En otros temas, la muerte de una persona en situación de calle este fin de semana generó el cuestionamiento de dirigentes de la oposición, quienes reclamaron respuestas al gobierno.
10: El senador nacionalista Javier García pidió al ministro de Desarrollo Social, Gonzalo Sibila, hacerse cargo de la situación.
1: Un hombre de 42 años que vivía y dormía en la calle fue el que se encontró muerto en la noche del viernes en Virrey Elío, esquina Vicenza, en Flor de Maroñas.
2: El hombre dormía bajo bolsas de nylon y cartones contra un muro. Según contaron vecinos del lugar a subrayado, estaba en la calle desde hace 7 u 8 años.
10: Recordemos que sigue vigente la alerta roja para personas en situación de calle dispuesta por el gobierno, que implica trasladar de manera obligatoria a los refugios a dichas personas.
1: El director del Sistema Nacional de Emergencias, Leandro Palomeque, reconoció fallas y falencias a la hora de ubicar y trasladar a refugios a todas las personas que viven en la calle.
2: El jerarca aseguró que el hombre que murió no estaba en el registro del Ministerio de Desarrollo Social ni en las actuaciones de la policía.
10: En otros temas, una auditoría detectó debilidades e irregularidades en la gestión del programa de vivienda social del Ministerio de Defensa.
2: El estudio realizado por la Auditoría Interna de la Nación encontró incumplimientos e irregularidades en la documentación que respalda la entrega de materiales a los beneficiarios.
10: También detectó riesgos como otorgar subsidios a personas que no cumplen todos los requisitos establecidos, según informó El País.
1: El presidente de ACE, Álvaro Danza, presentó el viernes ante la Fiscalía una denuncia penal por presuntas irregularidades y posibles ilícitos cometidos por las autoridades del organismo durante el periodo pasado.
2: Las irregularidades apuntan a contrataciones de empresas de ambulancias y servicios con prestadores privados que, según las actuales autoridades, se realizaron de forma irregular, con sobrecostos o en pagos anticipados.
10: El diputado nacionalista Federico Casareto dijo que Danza fue personalmente a plantear la denuncia para generar un hecho político que tape el enredo en que se ha metido la ministra Lustenberg, dijo.
1: Está estudiando una propuesta para crear un Ministerio de Ciencia y Tecnología que cuenta con un amplio respaldo de la academia, según informa esta mañana El País.
2: El Consejo Estratégico Ministerial del programa Uruguay Innova, la Secretaría Nacional de Ciencia y Valoración de Conocimiento y el Consejo Nacional de Innovación, Ciencia y Tecnología trabajan en el proyecto que deben presentar al Poder Ejecutivo para diseñar el sistema de ciencia, tecnología e innovación.
10: Este viernes se hizo el primer procedimiento de eutanasia desde que el 15 de abril se reglamentara la ley de muerte digna.
1: En minutos mantendremos un contacto con Florencia Pires, integrante del colectivo Empatía Uruguay, una organización que trabajó para conseguir la aprobación de la ley de eutanasia en nuestro país.
2: El intendente de Montevideo, Mario Vergara, aseguró que sigue estudiando la posibilidad de aplicar estacionamiento tarifado en Pocitos, Punta Garretas y Carrasco, pero que por el momento no hay una definición.
10: El edil nacionalista Diego Rodríguez dijo que la medida fue confirmada por el director de movilidad, Germán Benítez, al comparecer en la Junta.
1: Este fin de semana, en Informativo Carve, Edil Rodríguez expresó que el cobro de estacionamiento tarifado no mejoró la movilidad y que, por el contrario, le suma un impuesto a los trabajadores.
2: El Consejo de la Facultad de Humanidades y Ciencias de la Educación resolvió sancionar a 6 alumnos con la suspensión de los derechos derivados de su calidad de estudiantes tras un sumario iniciado en julio de 2024.
10: Así lo informó el propio decano de la Casa de Estudios en un comunicado dirigido a la comunidad universitaria al que accedió El País. La decisión fue adoptada en sesión del 21 de mayo y responde a un sistemático conjunto de conductas en varios años dentro del servicio universitario.
1: El decano indicó que las acciones y actuaciones investigadas incluyeron episodios de violencia física y verbal, hostigamiento y persecución contra una 20 de estudiantes, en su mayoría mujeres.
2: Un vecino de Rivera encontró un niño de unos 3 años deambulando por la calle en horas de la madrugada y lo llevó a la policía, según informó Subrayado.
10: Tenía 2 teléfonos en la mano, una mochilita, estaba todo mojado y estaba llorando, relató. Se encontró a la madre, quien argumentó que estaba en la casa de un allegado cuando el niño se fue a la calle. La mujer fue citada a declarar a la policía.
1: Según informaron El País fuentes policiales, el menor está bajo el amparo del INAO.
2: Delincuentes rapiñaron una estación de servicio y, antes de escapar, balearon un pistero en las calles Egipto y Carlos María Ramírez en el Cerro.
10: Los individuos dejaron la moto estacionada, ingresaron al minimercado con cascos y armados. Amenazaron a la trabajadora que estaba allí, se llevaron 20.000 pesos y golosinas.
1: Al salir del autoservice, uno de los pisteros los estaba esperando con un palo, se los arrojó cuando los individuos se escapaban. En ese momento le efectuaron un disparo en la pierna derecha.
2: 8:09 en el deporte, Peñarol le ganó 2-0 a Defensor Sporting anoche en el Francini por la segunda fecha del torneo intermedio del campeonato uruguayo. No se lamente, Lucí.
10: En los otros encuentros, Cerro le ganó 1-0 a Central Español en el Capurro y Wander y Deportivo Maldonado empataron a 1. El sábado, Nacional le ganó 1-0 a Albion en el Gran Parque Central. Torque le ganó 2-1 a Progreso en el Paladino. Y Cerro Largo le ganó 3-0 a Boston River en Luilla.
1: El viernes, Liverpool y Racing habían empatado 0-0 en el Parque Viera. Racing mantiene el liderazgo en la tabla anual, pero Peñarol quedó a 2 puntos y Nacional, de séptimo puesto, pasó al quinto.
2: La Copa Libertadores de Futsal, que se disputa en el municipio brasileño de Carlos Barbosa, en Río Grande do Sul, se puso en marcha ayer con la victoria de Nacional sobre Colo-Colo por 7-2.
10: En el básquetbol, Peñarol puso 2-0 la serie semifinal con Defensor Sporting. 81-61 ganaron los aurinegros.
1: Hoy juega Nacional ante Aguada tras empatar la serie 1-1 el jueves pasado.
10: Y en la Fórmula 1, el Gran Premio de Canadá se lo llevó Antonelli. Cuarta carrera consecutiva que gana con Tremendo. Mercedes. El chiquilín, que tiene 19 años.
1: Tremendo.
10: Increíble. Se va en la punta del campeonato.
2: En el capítulo internacional, la policía antidisturbios evacuó por la fuerza la sede central del principal partido opositor de Turquía, el socialdemócrata CHP, para desalojar al hasta ahora dirigente Özgür Özel, depuesto el jueves y reemplazado por su antecesor por una orden judicial.
10: Un fuerte contingente de la policía antidisturbios rodeó la sede en Ankara y entregó una orden de evacuación a Özel, que primero se negó a abandonar el sitio y finalmente lo hizo tras una carga policial con gas lacrimógeno.
1: Un recorte cercano al millón de dólares en el programa que coordina la búsqueda de los detenidos desaparecidos durante la dictadura de Augusto Pinochet encendió las alarmas entre familiares de las víctimas y organismos de derechos humanos en Chile.
2: El recorte, sumado a los cambios de personal cualificado, compromete su continuidad y priorización, recalcan los familiares.
10: Son las 8 y 11.
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1: Cuando actúa Tom Jones, este tema siempre está. No es inusual que esté.
2: Pero ustedes decían eso.
1: Canta.
2: Más. Perdón que me meta, pero canta. Usted...
1: ¿Qué
2: ustedes
1: no
2: decían la información del tránsito, el accidente que hay en Avenida de las Leyes y...
1: Y Colombia.
2: Y Colombia no sabe lo que es la cola de autos que nos están
1: mirando
2: mandando.
1: La cámara. Yo estoy mirando la cámara acá de Antel.
2: Sí, nos mandaron una foto de la cámara Antel y dicen que acaban de pasar por allí y que es, bueno, paciencia, más que paciencia se necesita.
1: Sí, vale la pena lo que estás diciendo, repetirlo porque se va sumando gente a esta hora y realmente es así. Sí, voy a entrar por última vez antes del dato actual del tiempo. Voy rapidito. Estamos hablando... Sí, la cola es importante. Sobre todo los que quieren bajar para Colombia.
2: Claro.
1: Allí, los que vienen de General Flores o vienen de Fernández Crespo, por
2: ahí
1: ejemplo.
2: Está, sí. Y lo dejo con dos mensajes, así pasamos al estado de práctica del tiempo. Dice, buen día, barra, mucho tránsito. Sí, salieron todos, dice chofer de Bondi. Y nos manda un mensaje por la ruta 5, Paso de los Toros. Hay mucha niebla, que hoy comentábamos más temprano.
1: Bueno, gracias por esa información. 10 grados de temperatura en Montevideo, vientos suaves del noreste a 6 kilómetros, 1022 la presión, 99 el porcentaje de humedad y 7 kilómetros de visibilidad. En el Aeropuerto Internacional de Carrasco, la visibilidad, solo 800 metros. Atención en la interbaniaria, sobre todo en la zona del aeropuerto. Solo 800 metros, dice Inumet, nada, a esta hora.
10: ¿Cómo le decían a Tom Jones? ¿El león de Gales?
1: El tigre. El tigre de Gales. Le decían y le dicen, está ahí todavía al firme.
10: Sí, claro. Impresionante. Tenemos para Montevideo y zona metropolitana 9 la mínima, 18 la máxima, con cielo algo nuboso y nuboso, con periodos de cubierto. Mañana martes 9 de mínima, 17 de máxima. En el este 6 la mínima, 19 la máxima, con cielo nuboso y cubierto, con alguna neblina. Mañana 9 la mínima, 18 la máxima. En el centro 6 la mínima, 19 de máxima, mañana fría, con cielo algo nuboso y nuboso, puede dar algún chaparroncito. Litoral sur, 6 la mínima, 20 la máxima, con cielo algo nuboso y nuboso. Mañana 7 de mínima, 20 de máxima. Y en el norte, entre 6 y 8 de mínima, 19 a 21 grados de máxima. Y la semana va a seguir así, bastante pareja, con mañanas frías, no de un frío tan intenso como el de las jornadas previas, pero frío, abrigarse.

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1: El dólar en pizarra, 38.75 la compra, 41.25 la venta. Peso argentino, 0.02020. Real, 7.15.885. Euro, 43.92, 49.29. Y el dólar interbancario, 40 pesos.
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3: El Pentágono publicó el viernes 64 archivos nuevos sobre fenómenos anómalos no identificados. Esto, la sigla sería FANI. También conocidos como OVNIs, objetos voladores no identificados. Se trata de una segunda entrega ordenada por el presidente Trump, que amplió la desclasificación iniciada dos semanas antes y sumó videos, audios y documentos, entre ellos el testimonio de un oficial de inteligencia que describió encuentros cercanos en 2025 a bordo de un helicóptero militar. Los archivos están disponibles en el portal oficial WAR, WAR.gov, con B corta, de gubernamental, WAR.gov/UFO de OVNI, ¿no? La sigla en inglés. Digo por si los quieren buscar, donde el registro de documentos continuará ampliándose de manera progresiva.

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0: Vamos a hablar en los próximos minutos con Héctor Rodríguez, es analista de inteligencia e investigador de Ceres. Se ha publicado el último monitor de seguridad denominado La Hidrovía, arteria del narcotráfico en disputa. Rodríguez, buen día, gracias por estos minutos.
1: Buen día, Miguel, buen día, Patricia, Nicolás, y buen día a la audiencia.
0: Bien, yo diría de arrancar describiendo la hidrovía, ¿no? Es decir, los ríos que la componen para tener después una idea más precisa para la audiencia de la zona que estamos hablando.
1: Bueno, la hidrovía nace allá como un proyecto económico y político en el año 67 y luego se termina creando el Comité Intergubernamental en el año 83 y su inclusión dentro del Tratado de la Cuenca del Plata. Nace específicamente desde Puerto Cáceres, en Mato Grosso do Sul, Brasil, y llega hasta el puerto de Nueva Palmira, acá en Uruguay. Incluye también el río Paraná, río Uruguay, y el canal Tamengo, que es en Bolivia, afluente del río Paraguay. Son, para comprender más o menos la dimensión, 3.442 kilómetros de río, de extensión, y después una zona de influencia, o sea, el hinterland, todo lo que abarca toda la zona, de directa e indirectamente de 3.500.000 kilómetros cuadrados.
0: Bien, hay allí una, lo tienen ustedes en el informe, una intensa actividad de transporte en barcazas, de comercio legal, hablo, ¿no? De granos y contenedores en esta vía natural que une estos países que usted mencionaba. ¿Y esto es usado por las organizaciones criminales entonces en esta ruta?
1: Claro, justamente, esto nace como un proyecto económico y político para sacar la producción de todo lo que es el centro de América del Sur. Y así es como nace, a partir de los años 80 y 90, con la superproducción de cocaína que viene en aumento desde mucho tiempo atrás, esa producción tiene que ser sacada. Como es un producto más, la cocaína, lamentablemente tenemos que entenderlo de esa forma, la cocaína tiene que ser sacada, y como surge la ruta de Europa, encuentra en la hidrovía el corredor logístico ideal para ser transportada.
0: Hay tramos que están muy vigilados o relativamente bien vigilados, pero usted lo marcaba muy bien, esto arranca en Brasil y en la zona del Pantanal parece que no vigila nadie nada. ¿Cómo es esto?
1: Bueno, justamente lo que llegamos a encontrar a través de este análisis es cómo incide la geografía a lo largo de todo la hidrovía. Entonces tenemos las primeras zonas del Pantanal, la zona media, con profundidades de hasta 8 pies, luego viene una parte de la transición que es la que se denomina entre la confluencia y Santa Fe, que es entre, para más o menos que la audiencia comprenda, donde está Resistencia y Corrientes, la confluencia de los ríos Paraná y Paraguay, hasta Santa Fe, de 10 pies, y a partir de ahí sigue de Santa Fe hacia el exterior entre 25 y 34 pies de calado.
0: Estamos hablando de 2.5 metros a 3.5 metros, 4, para que se entienda.
1: Claro, un pie son 33 centímetros, básicamente. Entonces, justamente, las primeras partes, la parte pantanal y media, si bien, por ejemplo, el Pantanal, que es una zona ambientalmente protegida, tiene limitaciones para su navegabilidad, pero es una zona poco poblada, entonces, con poco control de las autoridades, y es propicia para los ilícitos. Ahí es donde que se da, que donde se transporta y se acopia y se esconde los cargamentos de droga, para luego ser embarcados en barcazas, a través de contenedores, a través de carga granel, para posteriormente poder sacarla hacia Europa principalmente.
2: Rodríguez, buen día, le hago una consulta.
1: Buen día, Patricia.
2: Nosotros, obviamente, que la policía uruguaya ya sabe hace años, ¿no?, de la existencia de la hidrovía. Incluso en 2024 el Washington Post publicaba que la hidrovía Paraguay-Paraná era una super autopista de cocaína. En lo que respecta a Uruguay, que sabemos que tenemos las fronteras bastante porosas, ¿no?, ¿cuál es la parte que es más vulnerable, según el estudio que ustedes han hecho, con esto obviamente que tiene que ver con la geografía, ¿no? ¿En qué parte somos más vulnerables nosotros?
1: Bueno, justamente lo que tenemos es el puerto de Nueva Palmira, que es el puerto terminal de la hidrovía. Pero también lo que encontramos fue un argumento jurídico por el cual un buque que está, una barcaza, un buque que está navegando con bandera de algunos de los países signatarios, llámese Argentina, Brasil, Bolivia, Paraguay, Uruguay, si no puede ser inspeccionada por las autoridades de otro país, por ejemplo, viene bajando una barcaza con bandera de Bolivia en dirección a Argentina, y no puede, por más que las autoridades argentinas tengan la presunción de que en esa barcaza va contaminada por droga, no puede ser inspeccionada si no hay un acuerdo entre las autoridades de ambos países. Entonces, ese contenedor va a seguir desplazándose tranquilamente por la hidrovía hasta que pueda salir con destino al exterior.
2: Sí, pero el control, pero perdón, porque esto es muy grave, ¿no? Usted habla de allí un poco más arriba del río Uruguay, pero cuando llega a destino sí puede tener un control. O sea, si ese venía desde
0: Bolivia,
2: desde Bolivia y tiene el destino final es el puerto de Montevideo, sí puede tener un control, por más que sea.
1: Claro, pero ahí también hay que tener los indicios claramente establecidos de que efectivamente ese contenedor esté contaminado. Para poder detenerlo y abrirlo, porque si no después, ahí justamente lo que pasa con el comercio exterior, que no cualquier contenedor puede ser parado, porque si el dato no es confiable, después quién se hace responsable por los atrasos que se generan.
0: Claro, sí, y quién determina que es confiable o no también, ¿no?
1: Exactamente.
0: Entonces, que...
1: por eso es una problemática muy...
0: Sí, hay
1: muy
0: una,
1: difícil.
0: Hay un amigo mío que dice, si no fuera patético sería gracioso.
2: El tema es que obviamente se entiende que no se puede entorpecer el comercio exterior, en eso Nico Lucic puede explicarlo bien, pues ya genera, obviamente con los atrasos se pierden incluso millones de dólares, se puede perder una carga que no solamente por dinero, sino que no sé, que se puede poner en mal estado. El tema es que por eso es que los controles son aleatorios, ¿no? Para que a alguno le toque en algún momento, o si no, si hay una sospecha, lo que usted está diciendo es que desde las autoridades uruguayas tienen que contactar a las autoridades bolivianas o paraguayas para que tengan la autorización de frenar a esa barcaza, por ejemplo.
1: Claro, tiene que estar siempre ha pasado con la carga que ha sido inspeccionada acá, que ya se sabe que puede ser posiblemente ya contaminada, es controlada y perfecta, y luego ahí sí las autoridades toman la resolución de abrir el contenedor. Y acá es fundamental lo que se denomina el marco de las tres I: interagencial, interinstitucional e internacional. Esa coordinación tiene que estar siempre.
3: El informe abunda en información, información actualizada, es recomendable, está en la página de Ceres Rodríguez, y en un pasaje dice: la carencia de infraestructura tecnológica, particularmente escáneres de alta resolución, actúa como un catalizador para el crimen organizado. Sin estas herramientas de inspección no intrusiva, las autoridades se ven obligadas a depender de revisiones manuales que son lentas, aleatorias. Lo que decía Patricia, para evitar esas demoras se necesitan escáneres. Uruguay demoró años, capaz que hasta más de una década, en instalar los escáneres, que bueno, finalmente tenemos entendido que están trabajando, tal vez se precisen más. Y lo que informa también el documento de Ceres es que Paraguay incorporó 8 equipos de escáner de última generación, marcando un punto de inflexión en la modernización de sus controles fronterizos y aduaneros. ¿Esto permite dar cierta esperanza, ser un poco más optimista? ¿Cómo lo ven?
1: Y por supuesto, justamente Paraguay, a partir de la presidencia del presidente Peña, trató de revertir la imagen que tiene en cuanto a ser laxo en sus controles. Adquirió 8 escáneres, 4 de ellos fueron aportados por Taiwán. Uh-huh. Recordemos que Paraguay es el único país de Latinoamérica que tiene relaciones comerciales con Taiwán. Uh-huh. Y también con el apoyo de Estados Unidos. Inclusive lograron el último mes incorporar 8 embarcaciones donadas por Estados Unidos también para control de la hidrovía.
3: Embarcaciones interceptoras fluviales, dice por aquí.
1: Exacto.
3: Bien. Bueno, nosotros demoramos 10 años en los, o capaz que 15, ¿no? En los escáneres, capaz que un poco más. En las patrulleras oceánicas, ¿cuánto estima que vamos a demorar?
1: Ah, eso no estamos en condiciones de responder, pero sí, lo que estamos viendo es que tenemos que mirar hacia el mar. La posición estratégica que tiene Uruguay respecto de entrada de la hidrovía, y acá terminamos el informe haciendo una analogía, que es lo que está pasando, que ya lo habíamos dicho en el informe anterior de cómo se contaminaban los contenedores, con los buques que estaban esperando en la zona de Fondeo y Alijo para esperar para ingresar, inclusive a estos puertos de la hidrovía.
3: Disculpa que te interrumpa, Héctor. Paraguay tiene toda una fama, y nosotros, no sé qué fama tenemos o no, pero si no tenemos patrullera, nadie revisa nada, la zona alfa acá llena de buques...
2: Los escáneres a veces no funcionan.
3: Eso además en la tierra, pero en el mar, están los buques ahí parados para repostar, pero salen los embarques narcos de la costa y vuelven.
1: Sí, lamentablemente... posiblemente eso esté sucediendo, y por eso lo que estamos viendo es cómo el sistema político no ve la posición estratégica que tiene Uruguay respecto del mar y cómo tiene que hacer uso y control del mar, que es además que es la única función del Estado que es indelegable, que es la seguridad. Entonces es una preocupación de que tenemos desde Ceres, y por eso estos estudios.
2: Rodríguez, ustedes, más allá de que han hecho este estudio en particular, ustedes vienen estudiando esto hace años. ¿Cómo ha caído el no sé si lo tienen, si ha habido un cambio, pero la captura de Sebastián Marcet, que se lo conocía como el gerente de la hidrovía, ¿no? Justamente el que manejaba toda la logística desde Bolivia y Paraguay para sacar cocaína tanto por Uruguay, por Argentina, por Brasil, ¿ha tenido algún cambio, ha generado algo que él esté preso en Estados Unidos?
1: Entendamos una cosa, la producción sigue existiendo, la demanda también, solamente falta que alguien haga la cadena logística.
2: Por eso, ¿saben si se trancó, hay menos, han visto algún tipo de cambio sigue funcionando igual que siempre?
1: Sigue funcionando igual que siempre. Inclusive estamos siguiendo unos reportes que recibimos de Bolivia, y ya hay sustitutos, hay guerras por quién asume el control, pero como decimos, la producción sigue en aumento, la demanda existe en Europa, y particularmente también está aumentando la demanda lo que es la zona de Asia y Oceanía, con unos precios de la cocaína muy elevados. Entonces solamente falta que gente dispuesta para hacer la tarea, lamentablemente.
0: Héctor Rodríguez, analista de inteligencia e investigador de Ceres, gracias por hoy.
1: Gracias a ustedes por difundir el informe de Ceres, y está disponible en la página web y estamos a las órdenes. Que tengan buena jornada.
3: Chau.
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0: El viernes se dio el primer caso concreto de la aplicación de muerte digna, la eutanasia en Uruguay. Y bueno, es una información que sacude y que genera diversas repercusiones. Le hemos pedido a Fernanda Pires, integrante de Empatía Uruguay, que nos acompañe unos minutos. Fernanda, gracias por tu tiempo. Bueno, se ha cortado allí.
1: Se ha cortado.
0: Vamos a retomar ese contacto. Esta paciente estaba con... Se cortó la llamada. No, esto es una conversación interna acá con nuestro productor, González Queucerian. No, decíamos que esta era una paciente oncológica en un estado irreversible y...
2: De 69 años.
0: 69 años y que estaba internada en el hospital policial. Estamos esperando otras informaciones, por eso también la entrevista, sí. Porque habría... ¿Está en línea? Hemos ido a Florencia Pires, ahí está. Florencia, buen día, gracias por atendernos.
3: Hola, buen día, ¿cómo están? Les pido disculpas por la voz, es la época que estamos ahora, pero muchas gracias por el espacio.
0: Capaz que te tengo que molestar porque por manos libres suena muy mal, pero no sé si podés ir directamente al teléfono.
3: Ah, bueno, dame un segundito, en realidad estaba con auriculares.
0: Bien, estamos con Fernanda Pires entonces, integrante de Empatía Uruguay. Es difícil hacer una primera pregunta porque, bueno, se ha vuelto a cortar lamentablemente.
1: Estamos con algunos problemitas de comunicación, pero recordemos que la eutanasia está habilitada para personas mayores de edad, psíquicamente aptas, que cursen una enfermedad incurable e irreversible o se encuentren en una etapa terminal, que experimentan sufrimientos persistentes que consideren incompatibles con su dignidad. Esto está redactado en la ley que se reglamentó y el procedimiento a seguir establece una serie de pasos desde que el paciente manifiesta su voluntad de acceder a la eutanasia hasta que se concreta. No es...
0: Sí, es así, ahora sí. Florencia, disculpas entonces a la audiencia. Florencia Pires.
1: Fernanda Pires.
0: Florencia, es Florencia, está mal ahí en el texto.
1: Ah, perdón.
0: Ahí está. Venimos mal con esto, que si fuera grabado esto, Florencia, arrancaríamos todo de nuevo.
3: No, no hay ningún problema.
0: Yo decía antes de...
3: Gracias por el espacio, ¿cómo están?
0: No, gracias a ti. Decíamos que es muy difícil hacer una pregunta, porque ¿cómo defines que ya haya una persona hecho uso de esta decisión de muerte digna?
3: Bueno, definitivamente, desde lo que es de Empatía Uruguay, con un sentido de la responsabilidad de haber cumplido con lo que es que hoy esto sea una ley y que existan las garantías para las personas que así lo soliciten, que puedan cursar con dignidad su muerte, que exista esa empatía de entender el sufrimiento de cada una, pero luego, como cualquier otra persona, es algo difícil también incluso de procesar o de dimensionar el hecho de que, bueno, trabajamos mucho en pos de algo que hoy se materializa y es una decisión que si bien es libre y es pensada y es muy meditada por la persona, es algo difícil incluso muchas veces para otras personas de digerirla. Pero es un sentido el de haber cumplido y esa tranquilidad de que existen garantías del Estado hacia la persona, ¿no?
0: Patricia recién recordaba que esto requiere determinados pasos de consultas médicas y de decisiones. Con respecto a las instituciones, ¿qué es lo que marca la ley? ¿Te animás a recordarnos eso? Es decir, ninguna institución se puede negar. ¿Cómo es eso?
3: Claro, en realidad la ley dice que lo tienen que hacer todas las instituciones, ¿sí? Porque esto incluso es una ley, es parte del PIES, o sea que incluso no tiene costo para la persona, ¿estamos de acuerdo? Entonces lo tienen que hacer todas las instituciones. Objeción de conciencia existe por parte de los médicos, y en el caso de que alguna institución se niegue a hacerlo, porque no esté de acuerdo o como fuere, tiene que cumplir todos los pasos de los tiempos legales que están tanto en la ley como en el protocolo de actuación, y en su defecto deberá referir al paciente a otra institución médica garantizando que esto se haga. Y cuando lo refiere no puede ser en un plazo mayor a 3 días, si no me equivoco.
1: Florencia, el primer procedimiento se dio el viernes. ¿Saben si hay más gente que lo haya pedido, que esté esperando? ¿Cómo es la situación?
3: Sí, ya existen solicitudes en curso. Pero de nuevo, ¿qué sucede? Esto es algo que lo va a solicitar cada persona, que es una decisión de nuevo muy difícil para la persona, si hay solicitudes hechas, pero primero llevan un tiempo, el que el caso de la primera eutanasia solicitada el día viernes, se arrancó el proceso en enero, ¿sí? Ajá. Y luego también, claro, porque lo tienen que ver muchos médicos, se tiene que constatar
1: cinco meses más o menos.
3: Claro.
1: No, y aparte supongo que tiene un acompañamiento psicológico la persona, con sus médicos,
3: Por ley, el acompañamiento psicológico en ese sentido no está, sí se la constatación de que la persona esté psíquicamente apta, ¿no? Mm. Pero en los otros casos que ya están hechas las solicitudes, que supongo que están en curso, también existe la idea de recordar que esto es muy difícil para la persona y para los pacientes que están haciendo, y para los familiares también. Entonces, el día de la fecha, nombre de personas que lo están haciendo, no.
1: Queríamos
3: compartir bajo ningún concepto, recordando que esto también es algo privado de la persona. Estamos hablando de la historia clínica de una persona, y la decisión de compartirlo o no siempre va a salir de...
1: No, quería saber si tienes un número aproximado de las que estuvieran en curso.
3: Un número aproximado no podría decirte. Sí sé que existen ya solicitudes realizadas.
0: Lo dijiste al pasar, pero bueno, no estoy cuestionando, simplemente quiero pararme arriba de algo que dijiste, que es muy difícil la situación para el paciente, la persona que lo decide, pero para las familias también, a pesar de que me ha tocado vivir situaciones de cerca, que uno cuando la persona fallece, no por eutanasia, fallece, dice, descansó. No, pero seguro cuando se produce una muerte así que está programada a las 11 de la mañana de tal día, esta persona, digo, eso debe ser muy duro también para los familiares, ¿no?
3: Absolutamente. Recordamos igual que esto es aún más duro, el transcurrir una enfermedad incurable, con dolores insoportables, o saber que no hay un tratamiento ni nada que te pueda llevar a una mejoría, o que el tiempo en el que tú vas a estar aún viviendo es un tiempo donde tú solo vas a estar sintiéndote aún peor o sufriendo muchísimos dolores, es peor para la persona.
2: Capaz que esto es importante señalarlo, Florencia, que era una paciente oncológica terminal, 69 años, obviamente una persona que podría haber vivido mucho más, pero tenía un sufrimiento
3: enorme. Era cáncer pancreático con metástasis pulmonar y en el hígado también. Era un caso bastante complicado. En esto sí puedo comentar que recibí noticia de que la familia estuvo siempre de acuerdo con ella, que lo entendió desde un primer momento y estuvo bastante acompañada.
2: Bien,
3: tanto ella como la familia tranquila con la decisión de la paciente que solicitó la eutanasia, ¿verdad?
0: Exactamente. Florencia Pires, integrante de Empatía Uruguay, gracias por estos minutos, ¿eh?
3: No, ustedes por el tiempo, que anden muy bien, adiós.
2: Buen día.
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18: Santulo, Campodónico y Pino Churrutín.
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18: Este tema se llama hoy, se llama No hay vuelta.
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18: Bueno, si vienen por Agraciada y pueden evitar la zona del Palacio Legislativo, sigue muy complicado allí el tránsito. Un siniestro que hubo más temprano en Avenida de las Leyes y Colombia ha trancado bastante. A pesar de que todavía hay un carril más, ¿no? Digo, por si se hace el proyecto de Carolina Cose.
19: Ah, mandaban un mensaje recién que decían, está todo trancado en el Palacio Legislativo y Cose quiere sacar un carril.
18: Sí. Y bueno, no sé si partió un grupo de inspectores, hasta hace poco rato nos
19: no
18: decían.
19: Había.
18: No había.
19: Bueno, los invito a quedarse allí en Carve 850 AM para escuchar a la señora Patricia Madrid, que ya acaba de entrar al estudio.
18: Exactamente, y vendrá escenario principal en la Cojín Rock Radio. Que pasen bien, hasta mañana.
19: Hasta mañana.

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Muy buenos días, ¿cómo están? Arrancamos Todo Cambia. Todo cambia, todo gira. Otro lunes, otra semana. ¿Cómo están? ¿Cómo andan? Che. Adelante, acomódense. Arranca en la mañana de La Paloma FM 102.1. Lunes 25 de mayo de 2026. Catorce minutos de las 9 de la mañana. Mañana preciosa, muy agradable. Fresquita, por supuesto, pero muy agradable. Hay solcito, no llueve, no hay viento. Creo que no hay mucha humedad, pero ya veremos. A ver qué nos dice el pronóstico. Bueno, yo diciendo me parece que no hay humedad y según Inumet hay 99% de humedad. Ando clarito, Un éxito, eso es un resumen de mi vida, un éxito. 11 grados 6 décimas la temperatura en este momento, según nos dice Meteorología en Rocha. 19 la máxima que se espera para la jornada. Nuboso y cubierto, nieblas y neblinas para la mañana. Nuboso y cubierto, precipitaciones aisladas, nieblas y neblinas para la tarde-noche. Bueno, nada, eso parece que fuera a pasar, por lo menos aquí en La Paloma, pero es lo que dice Inumet para la capital departamental. Bueno, como decía, 99% de la humedad en este momento. Vientos del este entre 10 y 20 kilómetros en la hora. ¿Qué nos dice AccuWeather para La Paloma? Bueno, nos dice que en este momento tenemos 13 grados de temperatura, que 17 va a ser la máxima de esta jornada, que va a haber una espesa cobertura de nubosidad. Viento del noreste a 9 kilómetros por hora, con ráfagas que pueden llegar hasta los 22 kilómetros. Para esta noche la mínima que se espera en La Paloma es de 11 grados, nubes tornándose más espesas.

0: 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Aquí estamos, inspirados y tratando de inspirarles. Otra mañana más aquí en la 102.1. Hoy, lunes, hasta las 12 horas, compartiendo, disfrutando la mañana. 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
0: Se pueden comunicar con el programa a través del 091-00-6757, que es nuestro número de WhatsApp. 091-00-6757, se comunican con el programa, con la radio y con toda la comunidad.

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0: Y con la presentación de obras y planos, veamos qué dice la pizarra para este 25 de mayo. La pizarra del Banco República dice que el dólar cotiza 38.75 en la compra, 41.25 en la venta. El euro 43.92, 49.29. El peso argentino 0.02 y 0.20. Y el real 7.15 en la compra, 8.85 a la venta.
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y arrancamos la programación musical del día de hoy. Y esta vez no está relacionado a música, bandas, artistas del día de hoy, sino uno de ayer. No queríamos pasar por alto el cumpleaños de uno de los más grandes de la música. El señor Bob Dylan, arrancando este lunes 25. Muy buenos días para todos y muy buenos días para todas.

nació, creció en una familia judía de clase media trabajadora. Su padre tenía un negocio de electrodomésticos y su madre estaba muy ligada a la vida comunitaria local. Dylan pasó buena parte de su adolescencia escuchando radio obsesivamente. Desde joven fue extremadamente lector, le interesaba mucho la poesía, la literatura. Leía a Jack Kerouac,

A comienzos de los 60 se fue a Nueva York prácticamente sin dinero, metiéndose de lleno en la escena folk. Empezó tocando canciones tradicionales y reinterpretando temas conocidos. Rápidamente empezó a escribir sus propias letras. Eso cambió muchísimo la música popular. Empezó a meter poesía, crítica social, imágenes surrealistas y escritura literaria dentro del folk y del rock. 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

0: 85 años, cumplió ayer el señor Bob Dylan, escuchamos un clásico, Blowing in the Wind.
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0: En el año 2016 recibió el Premio Nobel de Literatura, ¿eh?
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0: Algo que generó bastante debates. ¿Cómo le dan el Nobel de Literatura a un músico? Eso es lo que decía mucha gente. Mucha otra gente decía, no, pero se escribe como un fenómeno. La Academia Sueca dijo que se lo daban por haber creado nuevas expresiones poéticas dentro de la gran tradición de la canción estadounidense. Tome, Bob. Este Nobel de Literatura es para usted, le dijeron. Pero en sueco. Y por carta. Muchos escritores y músicos defendieron la decisión diciendo que Dylan había ampliado la forma de escribir dentro de la música popular. Otros no estaban muy de acuerdo. Dylan tardó bastante en responder públicamente al premio. Incluso durante días hubo incertidumbre sobre si lo aceptaría o no. Finalmente lo aceptó, pero no fue a la ceremonia en Suecia.
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Escuchamos Hurricane, una canción del año 1975 que cuenta la historia real de un boxeador, Huracán Carter, un boxeador al que lo acusaron injustamente de triple homicidio. Dylan conoció la historia después de leer la autobiografía del boxeador mientras el boxeador estaba preso. Quedó impactado, dicen que lo fue a visitar a la cárcel, estuvo charlando con él. Compuso esta canción. En la que acusaba directamente al sistema judicial y policial estadounidense de haber armado una condena contra Carter. Incluso algunas partes tuvieron problemas legales porque nombraba personas reales. Finalmente, Carter pasó casi 20 años preso antes de que la condena fuera anulada en el año 1985.

Le mandamos saludos al señor Bob Dylan, 85 ñoquis, cumple el día de hoy. No, el día de ayer, perdón. Mucha gente que lo fue a ver, estuvo en el Conrad de Punta del Este hace muchos años. Mucha gente que lo fue a ver dicen que es un amargo. Todo el mundo volvió enojado de ese concierto. No sé qué esperaban, pero bueno.

Buen día, ¿cómo andan? ¿Cómo le va? Buen día, Francisco. ¿Cómo andan, Leo y Lili? Bendiciones para ustedes también. Buenos días, ¿cómo andamos? Francisco Rivas Clavijo nos dicen por acá. ¿Qué se cuenta? ¿Cómo anda, Bruno? ¿Cómo le va? ¿Cómo está la paloma? Hermosa. ¿Cómo estuvo el finde? Fabuloso. ¿Cómo empezó el lunes? Genial. Me robaron una garrafa el domingo, ¿saben? Lo único malo del fin de semana. Aparte a las 5 de la tarde.

¿Cómo cuestan los lunes? Gritan por acá. Buen día, Nico. ¿Cómo andas? Bueno, está soldando ahí. Casco, tremendo casco de soldadores, ¿eso? ¿Qué es? Hoy usa una radio. ¿Qué es eso, señor?

Pero un lunes como el de hoy no cuesta tanto. Bueno, muy bien, le mandamos saludos al señor Bob Dylan, que nos escucha todas las mañanas por lapalomafm.uy. Cumplió 85 años ayer. El único músico en ganar un premio Nobel de Literatura. Tranqui, Bob.

Un día como el de hoy, un 25 de mayo del año 1996, fallecía el cantante de Sublime, Bradley James, muy joven, 28 años.

Año 1994. Na, na, na, na, na. ¿Cómo se llama esta canción? Nara, nara, nara. No se llama así, señor. Se llama Games People Play. Inner Circle. 53 minutos de las 9 de la mañana. Buen día, Francisco. Tremendo arranque, nos dicen por acá. Buen día, adelante, acomódese, pase. Esto recién comienza, ¿eh? No respondo por los disparates que puedan pasar hoy al aire, ¿eh? No me hago cargo.

Bueno, hoy es el Día Mundial del Orgullo Friki. Así que al que le quepa el sayo, etcétera. A todo aquel que se identifique como friki. A toda aquella que diga, soy media friki, bueno. Feliz día. Cómprese, autorregálese un sable láser de Star Wars. O algo del Señor de los Anillos, o regálese lo que quiera, que sea bien friki.

Bueno, bueno, me parece que esa tirada en vivo sale, ¿eh? Por acá nos mandan fotos de un mazo de cartas de tarot. Son lindas las cartas de tarot, ¿eh? Pero mire qué belleza. Bueno, háganos una tirada, a ver. Un amigo nos tiró las cartas, dicen por acá en otro mensaje. A mí me tocó que soy artista, pero no de qué. Usted es artista de la vida. Y que tenía que trabajar el perdón o no sé qué. Pero está. Dice, trabaje el perdón, señor. Artista de la vida es usted.

Bueno, Día Mundial del Tarot, ¿eh? Un mazo clásico tiene 78 cartas. Se divide en arcanos mayores y menores. Mire usted, cartas como la muerte no significan literalmente muerte. Suelen representar cambios o transformaciones.

Un minuto pasa de las 10 de la mañana. 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

13 grados la temperatura en este momento en La Paloma, según nos dice AccuWeather. 17 la máxima que se espera para la jornada. Espesa cobertura de nubosidad, dice. Así que disfruten este solcito que parece que se va, ¿eh?

Si ven a alguien corriendo con una garrafa blanca por ahí, es mía, me la robaron. Si le ofrecen una garrafa baratita, avísenme que es mía. Tres minutos de las 10 de la mañana, 091-006757.

Hoy es el Día Mundial del Tarot. Las primeras barajas aparecieron en Italia alrededor de 1440. ¿Sabe cómo se llamaba? Parece chiste, pero no. Tarocchi.

Mire esta información, no sabía. Acá nos dicen por el 091-00-6757 que los arcanos menores de las cartas son las cartas de la conga. La baraja española de toda la vida. ¿En serio?

Bueno, estoy esperando que esta persona que nos mandó las fotos de las cartas de tarot nos haga una tiradita, ¿eh? Una tiradita de tarot en vivo, me gusta.

Muy bien, 9 minutos pasan de las 10 de la mañana. Momento de ir a nuestra primera tanda. Hasta las 12 andamos por aquí, por el aire de la 102.1, compartiendo, disfrutando la mañana. 091-006757, nuestro número de WhatsApp.

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New Radicals, abriendo este nuevo bloque en Todo Cambia, 26 de las 10 de la mañana. Año 1998. Y algo muy raro pasó con esta banda después de esta canción. You Get What You Give, que les dio tremendo éxito. Greg Alexander, líder de la banda, decidió disolverla. Dijo, no, odio la fama, las giras, toda esta cosa de ser una estrella, no. Me voy a casa a mirar la tele. Eso último lo agregué yo, no sé si dijo eso, pero sí es cierto que decidió disolver la banda. Dijo, no me gusta esto de la fama. Fuera de acá con esas valijas llenas de dinero, no las quiero, váyanse. Eso también lo agregué yo, ¿eh? Bueno, por acá preguntan, ¿cómo crees que puedo hacer una tirada de cartas? Ay, no sé cómo. Yo le cuento cómo yo veía que lo hacían. Yo trabajé muchos años en radios de Montevideo, que de noche alquilaban los espacios y iba mucho tarotista, mucho brujo, iba de todo, brujos, brujas, tarotista, manos santas de todos los tipos. Y lo que hacían era, la gente llamaba y decía, ay, qué horrible, no sé, quiero saber, me dejó mi novia. O quiero saber algo sobre no sé qué, y tiraban las cartas. Creo que tiraban 5 cartas nada más, me parece. Y ahí le decían, ¿no? O sea, la gente llamaba y pedía un tema en particular, trabajo, amor, dinero, todo eso. Esas 3 o 4 cosas que le interesan al ser humano, nada más. Dinero, trabajo, amor, salud y ¿qué más? Nada más. No nos importa otra cosa. ¿Y cómo va a salir la selección en el Mundial? Lo único que nos importa en la vida.

Yo quiero pegar en la radio para ganar mi primer millón, dicen acá. Yo también. Está difícil, ¿eh? No, yo no la... ¿Cómo la voy a tratar de chanta? Pero la boca se me haga a un lado antes. Jamás haría eso. Pero he visto de todo, ¿eh? Muchos años en radio he visto de todo. He visto gente que se lo toma muy en serio y que hace unas tiradas de cartas hermosas. He visto gente que se ha olvidado de las cartas y hacían ruido así con algo como que estaban barajando y cortando y tiraban fruta. También lo he visto, ¿eh? Pero todavía conservo con mucho aprecio un amuleto tipo japonés que me regaló una señora que tiraba las cartas tarot. Ella tiraba tarot egipcio. Unas cartas grandes, enormes. Eran como 3 veces más grandes que las cartas tradicionales. Ella y sabía mucho y hablaba mucho y hermoso. Y enseñaba pila y bueno, nada, se lo tomaba muy en serio. Así que hay de todo, la viña del señor, como en todos los rubros. Como en todo, como en la mecánica, en la medicina, en la astrología, en la política. Está quienes se lo toman en serio y quienes buscan solamente su rédito personal. Por acá nos dicen, yo quiero pegarla en TikTok para ganar mi primer millón. Es verdad, ¿no? Hoy todos quieren ser influencer. ¿Qué? Che, Jaimito, ¿qué quieres ser cuando seas grande? Influencer. ¿Pero qué es eso?

Bueno, me está gustando esto, ¿eh? Se está armando una tirada de tarot, pero por acá me dicen... Bueno, lo tomamos así. Decime cuál sería tu pregunta y pongo 5 cartas pensando en tu pregunta y vemos qué sale. Pero no quiero que sea mía. Quiero que alguien mande y le hacemos la tirada de tarot a otra persona. ¿Qué le parece? Por acá dice, no, creo que eso no se puede. Dice, decime los números del 5 de oro. No, si fuera así de fácil, todos sacábamos el 5 de oro. No funciona así el tarot. Uno no le pide los números del 5 de oro al tarot. No, no, no sea... Vaya, anda para allá.

Bueno, se está nublando de a poquito, ¿eh? Tenía razón el pronóstico, se va a ir cerrando cada vez más. Hasta acá la noche se va a tornar con nubes muy espesas, nos dice AccuWeather. 12 grados la temperatura en este momento, 17 la máxima que se espera para la jornada. Yo estaba con la ventana abierta, todo primaveral, y fui a cerrarla porque me dio un poquito de fresco.

0: 35 minutos de las 10 de la mañana, 091-006757, nuestro número de WhatsApp. Vamos con un poquito más de música antes de las noticias nacionales.
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tratar de estar mejor. El señor Diego Torres, sonando en Todo Cambia. Siguen llegando mensajes al 091-006757. Muy buenos días, amigo Francisco. ¿Todo bien? Lindo día por acá. Si brilla el sol, que tengas un excelente comienzo de semana. Buen lunes, nos dice el amigo Carlitos. ¿Cómo le va? ¿Cómo anda, señor? Muchas gracias por su mensaje, ¿eh?

Buen día, Francisco, dicen por aquí. A mí me gustaría preguntarle al tarot cómo me va a ir en lo económico. ¿Se puede? Bueno, vamos a preguntarle a nuestra tarotista. Aquí nos dicen al 091006757 que quieren saber cómo le va a ir en lo económico. Si se puede hacer esa tirada.

Bueno, les cuento que nuestro amigo Nubel Cisneros prevé días fríos de mañana, de esta semana, y de noche, algo más templados de tarde. Y algo inestable en la frontera noreste. De acuerdo a su informe, la mañana de hoy lunes se presenta fría, con nieblas y neblinas aisladas, principalmente en la zona sureste y norte. En la tarde seguirá templado en el norte y litoral y fresco en el resto del país, con cielo escasamente nublado, permaneciendo frío en la noche. Mañana martes, dice Cisneros, mientras mira su bola de cristal que le dice el futuro, mañana martes comenzará frío y húmedo con mucha nubosidad en la zona norte y litoral,

con nieblas y neblinas aisladas en el resto del país. En la tarde seguirá el tiempo fresco a templado con cielo parcialmente nublado. Nuevamente hacia la noche estará inestable la frontera noreste. Buen día, Francisco, dicen por acá. Es en serio, no es en broma. Quiero saber cómo le va a ir la selección en el Mundial. Bueno, mucha responsabilidad para nuestra tarotista eso. Si se anima, me gusta esa tirada, ¿eh? ¿Cómo le va a ir Uruguay en el Mundial? Tarotista, por favor. En el Día Mundial del Tarot lo queremos saber.

Bueno, más preguntas que llegan para la tarotista, ¿eh? Le estamos consiguiendo mucho trabajo. Preguntale a ver si ve un auto nuevo en mi camino, dicen por acá. Pero no que no sea un auto, no un auto que se va a cruzar contra su camino. Que no un auto que le va a pasar por arriba, señor, ¿verdad? Sino un auto nuevo en su camino de la vida.

Buen día, Francisco, nos dicen por acá. Qué buena música para arrancar la semana. Saludos a todos, nos dice Angélica. Gracias, Angélica. Me alegro mucho que disfrute de la música.

Bueno, salió la tirada, ¿eh? Y con explicación y todo. Me encanta. Ahora, cuando termine de mandar el mensaje, les cuento. A la persona que preguntaba sobre cómo le va a ir en lo económico. Salió la tirada, ¿eh? Ah, no, es sobre Uruguay. Ay, ay, ay. Patas para arriba, no va a ir. Dice la carta que muestra... A ver, ¿cómo le va a ir Uruguay en el Mundial, eh? Atenti, tenemos la primicia acá. La carta que muestra es el Rey de Bastos del mazo Art Nouveau. Al parecer invertida, su significado general se relaciona con una energía de liderazgo y pasión que está desequilibrada, bloqueada o mal dirigida. Ay, ay, ay. O sea, el loco Bielsa nos está dirigiendo mal, ¿será eso? Tenga

No escuché la pregunta anterior, dicen por acá. La pregunta anterior fue, alguien preguntó al 091-006-757 si podía decirle cómo le va a ir en lo económico. Bueno, un poquito más de música. Hoy es el Día Mundial del Tarot y justo tenemos una tarotista en la audiencia. ¿Qué le parece? Un poquito más de música y vamos a las noticias nacionales.

Bueno, por acá nos dicen, es decir que no va a ir como él en el Mundial. Y bueno, más o menos sí. Buen día, doctor Francisco. ¿Cómo anda? ¿Cómo le va? Me gustaba más cuando me decía doctor Clavijo. Me hace pensar como un personaje malo de Batman. Buen día, doctor Francisco. Ya que está con Clásicos Españoles, pases este tema. Bueno, cómo no. Creo que lo tengo, lo voy a pasar. Voy a buscar en la discoteca de la radio y se lo paso, con mucho gusto.

0: Momento de noticias nacionales aquí en Todo Cambia, cuando pasan 57 de las 10 de la mañana. Bueno, sigan con el cuento del tío. Esto fue en Durazno. En una llamada le dijeron que su hijo necesitaba dinero tras sufrir un siniestro. Le llevaron 220 mil pesos. La persona de más de 80 años debió pedir préstamos para reunir el dinero y transferirlo a los delincuentes. La policía de Durazno exhorta a tener precaución para evitar caer en estas estafas.
1: Ahora tuvimos un caso donde una persona mayor de edad, más de 80 años de edad, transfirió a otras personas 220 mil pesos. En esta oportunidad lo que le manifestaban era que era el abogado de su hijo quien había protagonizado un siniestro de tránsito y quien estaba necesitando que le transfirieran ese dinero. La persona rápidamente incluso tuvo que hasta pedir préstamos para poder recaudar dinero y fue así que envió esa suma, 220 mil pesos, a quienes le solicitaban. Lo que pedimos como jefatura de policía y que realmente nos preocupa es que ante estos hechos generalmente lo común y lo normal es la urgencia que tienen ellos, quienes piden el dinero es lo urgente ya, o cuando están vendiendo algo es el precio llamativo y que rápidamente también necesitan que hagan una seña o lo que fuera, pero todo es urgente. Lo que le pedimos es que por favor se comuniquen, que corroboren la información, ¿tá? Que llamen a su hijo. Si no se pueden comunicar con su hijo, con ese familiar que ellos aducen, que es por lo cual necesitan el dinero, que lo hagan algún amigo, alguien cercano y corroborar si eso realmente está sucediendo. Y si no siempre, llamen al 911, que la policía va a corroborar la información y los va a asesorar para poder evitar estos casos.
2: Siempre hablamos, cada estafa que surge una buena oportunidad para remarcar justamente estos lineamientos que deben seguir la población.
1: Así es, si bien el delito de estafa, puntualmente estafa en el departamento ha venido descendiendo, pero sí otros delitos similares, hemos tenido un aumento relacionado con páginas web, a través de internet, son como se producen muchas veces. Volvemos a pedirle a la población que tenga precaución. Nosotros, la Jefatura de Policía de Durazno, en estos momentos está brindando y ofreciendo charlas en complejos donde residen personas mayores de edad, en centros educativos públicos y privados. Estamos ofreciendo charlas con recomendaciones justamente para poder evitar este tipo de delitos.

0: La Universidad de la República solicitó a la Institución Nacional de Derechos Humanos revisar la definición oficial de antisemitismo que utiliza el Estado uruguayo. El rector de la Universidad de la República, Héctor Cancela, pidió una reunión con la institución para plantear el tema. El rector Héctor Cancela pidió una reunión con la institución para plantear que Uruguay cambie su definición oficial de antisemitismo. Desde 2020, el Estado uruguayo utiliza la definición de la Alianza Internacional de Memoria del Holocausto, una definición que algunos académicos y organismos cuestionan porque incluye ciertas críticas a las políticas del gobierno de Israel dentro de lo que podría considerarse antisemitismo. El Audelar dice que eso afecta a la libertad de expresión y propone adoptar otra definición más acotada, la Declaración de Jerusalén, que limita el antisemitismo estrictamente a la discriminación o violencia contra judíos por el hecho de ser judíos. Dependiendo de qué definición adopte el Estado, una protesta, una declaración sindical o una resolución universitaria puede quedar o no bajo el paraguas del antisemitismo. Se recibieron 66 estudiantes de la UTEC Fray Bentos, entre ellos la primera ingeniera biomédica de esta universidad. Martina Bach es la primera mujer egresada de la carrera de ingeniería biomédica de la UTEC. El presidente Orsi la felicitó en redes sociales. Director de UTEC dijo que van casi 1,000 recibidos en 10 años.
1: Años de esfuerzo, de dedicación. 5 años, así que yo creé una familia, todo en UTEC, y fueron, bueno, eso, de constancia, apoyo de mi familia, de mis amigos, así que hoy para mí es un orgullo enorme, y sé que soy la primera de muchas que van a venir. Hoy, por ejemplo, ya se titulan varias tecnólogas, así que estoy muy contenta.
2: ¿Y cómo fue la carrera? ¿De dónde viniste?
1: Yo soy de Artigas, así que en un momento tenía mucha incertidumbre de qué estudiar, me puse a investigar. Yo no conocía mucho de UTEC, sabía de la existencia de UTEC en Rivera, pero no sabía acá de Fray Bentos, y yo no conocía mucho Fray Bentos. Así que nos pusimos a investigar con mi mamá y encontramos esta carrera que a mí me encantó, que mezclaba medicina, mezclaba ingeniería, mezclaba muchas cosas. Así que me vine de cabeza y me encantó Fray Bentos y me encantó la carrera.
2: ¿Qué es ingeniería en biomédica, si tuvieras que explicarlo?
1: Bueno, si tuviera que explicarlo, es una mezcla de medicina, de ingeniería, tiene muchas aristas. Tenés la parte de biomecánica, capaz más de los estudios del deporte, por ejemplo. Tenés la parte más de equipamiento médico, de lo que vemos en los hospitales. Tenés la parte de análisis más de programación, de sistemas y demás. Así que tiene muchas aristas para elegir y eso es lo que la hace tan interesante para mí.
2: Bueno, ¿y el proyecto tuyo cuál fue? Porque tienen que presentar una tesis.
1: Exacto, mi proyecto de egreso fue un análisis, fue una simulación de un estómago para ver cómo se comportaba. Entonces fue una simulación que hice en las computadoras con análisis matemáticos, análisis físicos y bueno, programación, que lo hice con el apoyo de mi tutor de acá de UTEC. Y bueno, fue eso para después simular, por ejemplo, cómo se comporta el estómago ante ciertos alimentos o ciertos medicamentos. En vez de probarlo en humanos, se puede probar así en la computadora antes de pasarlo a la vida real. La persona que esté mirando esto y le interese seguir estudiando o empezar a estudiar, que se anime, que ese esfuerzo es constancia, es un sacrificio muchas veces, pero que vale completamente la pena. Y que, bueno, como mencioné, hay que aprovechar esto que tenemos acá en el interior, acá en Fray Bentos o en otro lugar, y que es público y que hay que utilizarlo.

Bueno, hablábamos de cómo le va a ir Uruguay en el Mundial. Y está la canción del Mundial, ¿eh? Otra vez Shakira, che. Basta, Shakira, por favor. Dai, dai. En 2010, Waka Waka. En 2014, La La La. Y ahora, Dai, dai. Parecen canciones infantiles. Waka Waka, Dai, dai. La La La La. Pero bueno, la señora encontró una receta, una fórmula para hacer canciones para los mundiales. ¿Vamos a escucharla?

091-0067-57, nuestro número de WhatsApp. Vamos a la tanda, volvemos enseguida. Hasta un ratito antes de las 2 andamos por aquí, ¿eh? Después ustedes se quedan con La Ventana y después de La Ventana, Generación 91. Radio en vivo en la 102.1, como hace 25 años, conectando, sintonizando con todos y con todas.

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0: Bueno, quiero tomarme un minutito para enviarle un abrazo enorme a nuestro querido compañero Alejandro Arrieta y a toda su familia por el fallecimiento de su padre, Carlos Arrieta. Carlos fue un histórico fotógrafo de Rocha, alguien que durante décadas retrató momentos, personas, calles, acontecimientos y parte de la memoria viva de este departamento. Muchísima gente quizás, sin darse cuenta, conoció Rocha a través de su mirada y de su trabajo. Más allá de lo profesional, quienes lo conocieron lo recuerdan como una persona muy querida y respetada. Así que bueno, desde aquí simplemente acompañar a Alejandro, un querido compañero, y a toda su familia en este momento tan difícil. Nuestro respeto, nuestro cariño y nuestras condolencias.
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31 minutos de las 11 de la mañana. Ahora sí, qué lindo que sonamos. Juan Miguel es un genio. Dedos mágicos, Juan Miguel, le voy a decir. Estaba sonando un poquito rara la radio. Vino Juan Miguel. Hizo zarabá, zarabá. Hizo unos toques mágicos y bueno, pero ¿cómo sonamos ahora? Es Lup Lascano, Gris. Por acá nos dicen, las mujeres ya no lloran, las mujeres facturan. Bueno, respecto a Shakira, que va a ser el tercer mundial que escribe la canción. Yo creo que debería haber una ley de FIFA o algo así, que no pueden repetir. Hay que dar la oportunidad a otras artistas, ¿no? Que se conozcan, que se hagan famosos. Porque quieras o no, para un músico, para un artista, para una banda, es un reconocimiento mundial hacer la música, la canción de un certamen de semejante magnitud. Ya Shakira no necesita, ya la conocen en todos lados. Shakira, por favor, deja algo para los demás. Aparte, vamos arriba, ¿no? Waka waka, dada dada, luku luku. Shakira, por favor. Esmérate un poco con las canciones.

Bueno, nos comparten aquí al 091-006757 que el Centro Taller Recreativo, con domicilio en Parque Andresito, frente a la terminal de ómnibus La Paloma, cita para realizar una asamblea extraordinaria el próximo viernes 29, con el único tema ratificar la última reunión directiva. Primer llamado será a la hora 18.

Bueno, se realizó este fin de semana la tercera fecha del Circuito Nacional Juvenil de Surf, ¿eh? O surf, como usted le quiera decir. En la playa Los Botes, La Paloma, se realizó la tercera fecha de este circuito en la capital del surf, organizada por USU con el apoyo de la Dirección de Deportes.

0: Vamos rapidito a las noticias locales. Aquí en Todo Cambia, 44 de las 11. Ya se me está metiendo la gente de la ventana. Pero no por la ventana, ¿eh? Intentaron vandalizar cajeros del Brow en Castillos. Dos personas entraron varias veces de madrugada y manipularon cerraduras, teclados y partes plásticas. Los daños rondan los $1,000 y la policía busca identificar a los responsables. Un hombre fue detenido en Rocha tras agredir a su pareja y escapar en un camión grúa. La mujer denunció violencia doméstica y cuando volvió a su casa con la policía, vio que el agresor se llevaba su vehículo cargado en una grúa. El hombre huyó, hubo persecución por varias calles y finalmente fue detenido. Fiscalía dispuso medidas de restricción y monitoreo electrónico mientras continúa la investigación.
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Y con la flor más bella de Memphis, la blusera, cerramos este programa de lunes 25 de mayo de 2026. 11:46. Bien, en hora. Muchas gracias por estar.

0: Ahí, gracias por participar, gracias por la buena onda, gracias por la compañía. Gracias, gracias, gracias. Mañana les espero a partir de las 9 de la mañana. Si así quieren, ¿no? Espero que quieran. Espero que quieran. Esto no es una amenaza, tómenlo como una advertencia. Les espero mañana a las 9 de la mañana. Mañana con entrevista en vivo aquí en Estudios, ¿eh? No digo nada todavía por las dudas. Pará, ya te vas, dicen, un tema más, tocate la última. Una más y no jodemos más. Bueno, pídame un tema, rápido, rápido, rápido.
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0: ¿Con qué podemos cerrar el programa de hoy? A ver.

Bueno, por buscar una canción para cerrar. Se me trancó todo ahora. Hoy es el Día Mundial del Fútbol y quería cerrar con una canción futbolera. Para irnos bien manija, que se viene el Mundial, hablábamos del Mundial. Y nos íbamos a ir con uruguayos campeones, pero bueno, explotó algo por acá. Así que quedará para otro día. Nos vamos, que es tardísimo. Ahora sí, chau, chau, chau, chau. Gracias, gracias, gracias. Hasta mañana. Les espero mañana. No me dejen tirado, che, si no me aburro un montón. Haciendo el programa solo acá. ¿Sabes qué aburrimiento? Bueno, gracias, gracias, gracias. Chau, chau. Hasta mañana. Se me cuidan.

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0: Buen mediodía para todos. Aquí estamos comenzando la ventana número 76, este 25 de mayo del 5, por supuesto, del 2026. Agradeciendo a todos los que hacen posible que nosotros estemos los viernes y los sábados. Y bueno, con muchos avances, muchos temas, hay muchos temas, por supuesto, es principio de semana. Cosas que pasaron la semana pasada, que pasaron este fin de semana y obviamente, como siempre, con los espacios, derechos humanos, medio ambiente. Nuestra compañera Irina va a venir un poco tarde. Irina tiene una tarea, dice que después de 12:30 va a estar con nosotros. Bueno, nosotros la vamos a esperar. Te vamos a esperar, Irina. Así que, bueno. Y buen día, Lourdes, ¿cómo estás? Buen día, Francisco. Tenemos un saludo muy especial, Lourdes. Lamentablemente, saludar y un apretado abrazo a nuestro compañero Alejandro Arrieta por la pérdida de su papá. Y bueno, sabemos que son momentos muy difíciles. Queremos simplemente mandarle nuestras condolencias y ese apretado abrazo solidario en estos tan difícil momento que está pasando Alejandro. Así que abrazo, Alejandro. Y bueno.
1: Bueno, me uno al saludo de Raúl, a la audiencia, a Francisco, a la audiencia que nos permite entrar todos los lunes y los viernes a sus casas. Y bueno, el apretado abrazo a Alejandro Arrieta, un querido compañero.
0: Bueno, muy bien, y estamos escuchando a Rubén Rara, Mi País, uno de los temas emblemáticos de Rubén. Tiene otros, por supuesto, muy lindos, pero bueno.
1: ¿Cómo se llama ese que dice, pero con vino tinto?
0: Está bueno ese también. No me acuerdo ahora en este momento, está bueno. Rubén tuvo diferentes periodos, nos decía Francisco, el de Totem fue uno de sus... emblemáticos también. Totem fue un grupo
1: yo
0: que...
1: Yo tengo una foto de Rada.
0: Claro, después hubo un paréntesis ahí. Rada se tuvo que ir a Estados Unidos por razones obvias. Porque en este país...
1: O
0: lo iban, por eso. Entonces muchos se tuvieron que ir. Y bueno, en ese periodo en Estados Unidos también combinó muchos variantes musicales a su estilo, y bueno, y también, bueno, por supuesto, combinó el rock con el candombe, con la murga, en fin, toda una leyenda musical de nuestro país. Tiene más de 80 años ya, Rada, ¿no? Y sigue cantando y tocando, o sea que es realmente un personaje de la cultura uruguaya, Rubén Rada. Así que, bueno, muy bien, vamos a escuchar un poquito más y enseguida venimos entonces con Derechos Humanos con Lourdes Cabrera.

0: Buenos días, audiencia. Buenos días, compañeros. Bueno, hoy lunes estamos en la ventana de los derechos humanos en este programa número 76. Y vamos a hablar de derechos humanos, pero de cosas que están pasando. A partir del año 2018, que se creó la Fiscalía Especializada en Delitos de Lesa Humanidad, bueno, se han ido sucediendo diferentes cosas. Y de 1985 al 2017 se habían logrado 13 condenas y 2 procesamientos. Algunos responsables habían muerto durante el proceso y el fiscal a cargo de esa fiscalía, el doctor Ricardo Percivale, explicó que se ha logrado el procesamiento aproximado de 120 personas. No sé ni si llamarlas personas, pero bueno, entre militares, policías y civiles, por los delitos cometidos durante la dictadura. De este total, hubieron 35 procesamientos y 3 imputaciones ya por el nuevo Código del Proceso Penal. En el 2025 hubo muchos casos emblemáticos, ya que se efectuó el procesamiento con prisión de militares por el delito de desaparición forzada de la maestra Elena Quinteros, que estaba impune desde 1976, cuando fue secuestrada y recapturada por la dictadura en la Embajada de Venezuela. Otra causa sumamente importante fue la de Fray Bentos, las causas que investigaban las torturas contra ciudadanos de San Javier entre los años 1980 a 1984, entre los que se encontraba el médico Vladimir Roslik, finalmente asesinado. También en el correr del año 25 hubieron condenas importantes. Una fue la causa investigada contra 4 militantes del Partido Comunista del Uruguay en el Regimiento de Caballería Mecanizada 5 de Tacuarembó, en febrero del 76. Estos militantes estuvieron detenidos, torturados y luego fueron trasladados al penal de Libertad, donde estuvieron hasta fines de ese año. También se dispuso una pena de 22 años de cárcel por el asesinato de otro militante, en este caso del MLN Tupamaros, que falleció a causa de torturas infligidas en el Batallón de Infantería 1. También en abril se logró la condena de un médico luego de ser identificado por víctimas. Perdón, esto ya en el año 26, ¿no? Este año. De un médico luego de ser identificado por víctimas como uno de los profesionales que en 1974, en el sexto de caballería, era quien hacía las fichas médicas de los detenidos y asesoraba a los torturadores. Se ha hecho, sí, se ha hecho. Aún falta que hablen, que digan dónde están para que el equipo antropológico pueda ponerse a trabajar. Hago acuerdo con las palabras de la ministra que o son leales a la patria o traidores a la patria, no hay vuelta. Y todos en este país estamos esperando saber dónde están. También vamos a... Hay otra noticia, y es una noticia de la justicia brasileña que puede impactar sobre el militar Pedro Mato, signado como uno de la desaparición de Manuel Liberov. Y esta causa dice, El título del diario dice: el caso por el operativo de mayo de 1976 en Argentina, tras la muerte del único militar acusado. La causa sobre el operativo represivo investiga decenas de crímenes de lesa humanidad cometidos por militares uruguayos en territorio argentino, entre ellos los asesinatos de Rosario Barredo, William Whittelow, Selmar Michelini y Héctor Gutiérrez Ruiz, 50 años, cuyos cuerpos aparecieron acribillados el 21 de mayo de 1976 en Buenos Aires, dentro de un Torino borrabino. La desaparición del militante comunista Manuel Liberov, que fue secuestrado unas horas después de Selmar Michelini en su casa de la calle San Martín, y la desaparición de Washington Barrios, ocurrida en Córdoba en septiembre de 1974. Esta denuncia fue presentada en noviembre del 2020 por Gabriela Schroeder. Denunció su secuestro, el de sus dos hermanos, luego del asesinato de su madre. Rosario Barredo, quien fue secuestrada junto a William Whittelow, el 13 de mayo. La causa también investiga la supresión de Estado Civil de Macarena Gelman y de Mariana Zaffaroni. Desde su inicio fallecieron varios militares que estaban siendo investigados por este cuádruple homicidio y por la desaparición de Liberov. En junio del 21 murió Gavazzo, en octubre murió Vázquez, mientras que Ernesto Rama, quien llegó a ser imputado en la causa, falleció en el 22. El único militar acusado por el cuádruple homicidio y la desaparición de Liberov fue Arab, quien falleció en septiembre del 25. Tras este fallecimiento, la justicia dio por extintos los delitos por los que se acusaba Arab. Según señalaron fuentes allegadas a esta causa, esta decisión no impide avanzar con otros investigados por el crimen, aun cuando no hayan sido imputados. Es el caso del militar en situación de reforma, Manuel Cordero, que se encuentra cumpliendo pena por delitos de lesa humanidad en Argentina, y del prófugo, Pedro Mato, quien fue el único signado como autor material del hecho. Si bien en el 2010 fueron condenados por los cuatro homicidios, ya sabemos, Bordaberry y Juan Carlos Blanco, hasta ahora nunca hubo imputaciones o procesamientos por la autoría material. Uno de los puntos que conectan a Mato con la autoría material surge del trabajo de la comisión parlamentaria que investigó los asesinatos entre el 85 y el 87. Hasta que una filtración, que fue publicada en una columna, determinó la interrupción del trabajo. En esta comisión fue recibida una enfermera amiga de la esposa de Mato, quien declaró en ese ámbito que Mato había confesado el crimen cuando atravesaba un cuadro represivo. Pero la fiscalía, a cargo del fiscal Ricardo Percivale, ha pedido la extradición o el juzgamiento de Mato en Brasil, donde permanece al menos desde 2014, amparado en su ciudadanía brasileña, dado que la constitución de ese país limita la extradición de sus ciudadanos. Una decisión tomada por el Tribunal Superior de Justicia brasileño a fines de marzo de este año podría cambiar el curso de la investigación. La justicia brasileña citó a declarar a Mato a pedido de la justicia italiana. Esto significa que podría ser condenado en Brasil por los crímenes cometidos contra víctimas italianas del Plan Cóndor, lo que abre la posibilidad de que se utilice el mismo mecanismo y criterio para que responda por los crímenes cometidos en nuestro país. Además de la posibilidad de tener avances en relación con la situación de Cordero y Mato, la causa continúa con los otros dos militares en situación de reforma. Jorge Silveira, que integró el OCOA, y el ex policía Ricardo Medina, que ingresó al Servicio de Información y Defensa. Ambos fueron acusados por decenas de crímenes de lesa humanidad, entre ellos el delito de supresión y suposición de estado civil de Mariana Zaffaroni y Macarena Gelman. Ojalá que se haga justicia.
1: Bueno, esperemos que sí, Lourdes. Aquí justamente hay novedades, porque ha sido procesado por prisión preventiva otro militar también, que tiene que ver con una causa en el departamento de Flores por torturas y pues yo te lo traje porque es reciente, fue de la semana pasada, el viernes,
0: sí.
1: Salió el fallo y bueno, sin duda se sigue, la justicia sigue
0: actuando. Sí, a raíz de los testimonios, que uno fue Homero Jaurés Viera de Castro, ¿no?
1: Sí.
0: Y bueno, estuvieron varios días a la intemperie, encapuchados, recibiendo golpes. También vieron, por ejemplo, identificó los oficiales por una hombrera.
1: Sí, por una hombrera.
0: Tú sabes que yo lo había leído esto.
1: Pero es increíble, viste, que el oficial sumariante era el que los torturaba. Eso sí, es realmente... No, porque salió a decir que él desconocía y era el que los torturaba. Así, sí. Después surgió de los testimonios que quien oficiaba de oficial sumariante en la justicia militar era el que torturaba a los prisioneros en ese cuartel.
0: Dice que Barrera dijo que su única función era juez sumariante. Y negó participar en los interrogatorios ni conocer si en el cuartel se realizaban actos de tortura.
1: ¿Y era el que?
0: Se le mostraron actas de detenidos y reconoció su firma. Pero le vino amnesia y dijo no recordar haberla firmado. Qué horror, ¿no? Pero bueno, se va a saber todo, ¿no? Dice, también apuntó que hay otros testimonios que lo ubican en el centro de detención. Y anotaciones del teniente coronel Hugo Francese, su superior, ubican a Barrera como encargado de los interrogatorios. Así que lo mandó al...
1: Lourdes, en todos los cuarteles, en todas las dependencias militares, existe un departamento, como le quieran llamar, que se denominaba en ese entonces, no sé ahora, porque... S2, que era el servicio de inteligencia del ejército. Ahí este organismo era el encargado de hacer estas tareas. Y la OCOA era el organismo que
0: coordinaba
1: todas las acciones. O sea, los jefes de la OCOA sabían perfectamente que en todos los cuarteles, en todas las dependencias policiales...
0: ¿Quiénes eran?
1: ¿Cómo se interrogaba? Vamos a emplear términos. Pero hay que decirlo, cómo se interrogaba y para qué se interrogaba. Sí, sabían perfectamente.
0: Claro.
1: Las órdenes, las directrices eran bien claras. Por lo tanto, decir que no se sabía, puede ser que un soldado común y corriente de repente en una dependencia militar no supiera, porque nunca vio, pero los que custodiaban a los prisioneros eran los soldados. Eran los que los llevaban a los lugares de interrogación. Por lo tanto, a veces, ignorar eso no era tan fácil. Estamos hablando de dependencias militares donde no había tantos soldados. Pero, por eso te digo, es muy difícil.
0: Claro.
1: No saber, decir que no se sabía.
0: Era como, como cuando, por ejemplo... Con el tema de la relación del Plan Cóndor y los viajes a Argentina, Brasil, a Paraguay, ¿cómo no iban a saber a qué iban?
1: Por eso.
0: Además, había lugares como en Buenos Aires que los veían y los reconocían.
1: Pero por supuesto, en las colas de allí de migraciones, en Retiro, andaban ahí, pero varios oficiales de distintas ramas de la Fuerza Armada Uruguaya estaban tratando de ver, a ver si reconocían a alguno de los que estábamos haciendo fila renovar la visa.
0: En ese momento me imagino lo que serían las colas de migraciones.
1: Llegaban hasta la vía del tren, pasaban la vía del tren.
0: Imagínate cuando yo llegué a la Argentina en el 2009, yo iba a 3:30 de la mañana a hacer la cola para el documento y no era una época que se estuviera yendo la gente porque en ese momento era el boom de que venían de China, ¿no?
1: Fíjate que en esa época que todavía no habían dado el golpe en Buenos Aires, en la Argentina, Argentina era el receptáculo de chilenos, bolivianos, peruanos, uruguayos, brasileños, sí, donde ya había golpe de Estado y donde estaba ya se estaba instrumentando el Plan Cóndor y ya se estaba persiguiendo.
0: Sí,
1: y la gente disparaba para donde podía, lo más cerca, obvio que era...
0: De la reunión esa de Chile, que fue
1: una coordinación.
0: Cuando implementaron la coordinación, ya ahí empezaron a viajar por todos los países a buscar a ver quién se movía, quién se iba. La verdad que, bueno...
1: Bueno, muy bien, seguiremos profundizando y seguirá la justicia buscando a los responsables de todos estos horrores, ¿no?
0: No sé si quieres poner a Irina.
1: Sí, porque ya está con nosotros,
0: Irina. Porque ya está con hoy está de cumplidora, que estoy asustada.
1: Sí, ella dijo 12:30, por lo tanto estamos... En este momento faltan 5 minutos, son 12:25, estamos bien,
0: porque
1: ¿verdad?
0: Yo después tengo otro tema de derechos humanos, más lindo, de derechos humanos también, más lindo, pero bueno, si quieres, habla Irina y después...
1: Por supuesto, podemos. Después tenemos el editorial, vamos a compartirlo con Irina, si se queda un ratito más, porque tenemos un tema muy interesante. Hoy es el Día Mundial del Fútbol, Irina. Pero vamos a hablar de muy distinto, no vamos a hablar de que fulanito le pega así, no, que el doble, no, vamos a hablar del fútbol, la política, el negocio y sus repercusiones a nivel mundial y lo que va a ser este campeonato del mundo que se viene, que va a ser con Trump en el gobierno de Estados Unidos, va a ser recordado por muchas cosas. Así que vamos entonces a una pequeña, a nuestra tanda comercial. Vamos a seguir escuchando a Rada, ¿no? Y enseguida volvemos con el medio ambiente con Irina, que esperemos que nos traiga alguna bomba o no traes ninguna bomba. No. Bueno, bien. Enseguida volvemos.

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0: 12:33 minutos. Irina, ¿cómo estás? Buenos días, muchas gracias por estar.
1: Bueno, buenos días, ¿cómo estamos por acá? Mucha gente enferma el fin de semana, yo estuve enferma, ahora hemos venido con el colaborador enfermo.
0: Con Aitor medio complicado.
1: Pobre Aitor, igual ha venido a colaborar con la causa. Bueno, en realidad con el tema del reciclaje, la verdad que es bastante desolador el panorama. Quería preparar el tema por lo de Lourdes, por la sugerencia de Lourdes, pero bueno, la verdad que en Uruguay se reciclan solo entre el 4 y el 6% de las cosas reciclables, así que es muy lamentable. Y buscando con la inteligencia artificial, resulta que justo la paloma limpia es un ejemplo que tenemos. En general se recicla mucho más en la capital, en el interior está bastante peor la cosa, así que la paloma limpia es un lujo que tenemos. Yo lo que propongo es, quiero ir, hace tiempo que tengo que entrevistar a Victoria Pardo por otra serie de cosas referentes a la actividad de DIL, y hacerle una buena entrevista a Victoria para que nos dé datos de bueno, cuántas toneladas se reciclan, de qué materiales, etcétera, etcétera, etcétera. Incluso se podría intentar que viniera Victoria, no sé, pero me parece que es interesante para abordarlo por ahí. Entonces, igual tenemos una noticia referente al reciclaje, pero bueno, yo creo que ahora que estábamos hablando de justicia, a nivel ambiental, la noticia ha sido, ¿verdad?, la revocación del... ¿Se acuerdan que el poder el Mar Libre de Petroleras y Sociedad para la Conservación de Biodiversidad de Maldonado habían iniciado un juicio por este tema de las prospecciones sísmicas? Y lo que había pasado es que el juez Federico Tobía había dicho que estaba fuera de la competencia del Poder Judicial el parar las prospecciones, y todo eso debía estar tratado por el Tribunal de lo Contencioso Administrativo. Bueno, ha habido un gran triunfo de la movilización ciudadana, de las organizaciones de la sociedad civil, porque el Tribunal de Apelaciones de Civil, tercer turno, revocó esta sentencia, ¿tá? Así que efectivamente el Poder Judicial sí puede declarar nulos los contratos del Estado y parar las prospecciones, ¿tá? Así que ahora tenemos un margen de tiempo hasta que vuelvan las prospecciones. Y lo que es fantástico es que además ha sido contundente, ¿verdad? Porque ahora están bajo la órbita del Poder Judicial, y además lo mejor es que el tribunal ordenó que el proceso continúe y además dispuso apartar al juez que había clausurado las actuaciones. Así que bueno, esa fue una buena noticia que llegó el viernes pasado, que bueno, obviamente había que mencionarla. ¿Tá? Esperemos que este proceso continúe y que se llegue a que tengamos éxito.
0: Pero ahora están paradas entonces las prospecciones.
1: Pero están paradas por tema de que ya se sabía que en determinado periodo, cuando hay
0: claro
1: con el tema de las rutas migratorias de los cetáceos,
0: eso fue parte del acuerdo, ¿no?
1: O sea,
0: del acuerdo.
1: Eso ya se sabía, estaba planteado que hasta hay meses donde no se pueden hacer las prospecciones. Por eso hay un margen de tiempo, ojalá, de que salga una sentencia favorable a las organizaciones, o sea, en contra de las prospecciones. Nos podemos meter también en Odone, no me quiero empezar a enojar, pero justo, no, pero tú viste que justo Odone quiere sacar, o sacó ya el incentivo para la compra de autos eléctricos, pero mira qué interesante todo, porque acá se venden entre 50.000 y 40.000 autos por año a nafta, y solo un 10% de los autos son eléctricos. Si la excusa que tienen es que encontrar petróleo nos va a dar un ahorro de 1.300 millones de dólares, algo así, porque se están usando 45.000 barriles diarios de crudo, que además lo patético, fíjate tú, es que tú lees la página de ANCAP y dice que se estima que hasta el 2050 va a seguir igualita el consumo, 45.000 diarios. O sea, Uruguay quedaría por fuera de la tendencia mundial. O sea, los gráficos mundiales todos dicen que el pico de demanda de petróleo va a ser en el 2030 y luego va bajando porque se van introduciendo lo que es la transición energética, que además está en el programa del Frente Amplio. Bueno, resulta que según las estimaciones de ANCAP vamos derechitos hasta el 2050 sin bajar ni un litro el consumo de petróleo, pero es una vergüenza. Y justito, mira, yo te digo una cosa, yo estoy haciendo los cálculos, después quiero desarrollar mejor esto, pero si nosotros lográsemos nomás que la mitad de los autos fueran eléctricos, o sea, de la venta de autos, no estamos hablando de renovar toda la flota que ya está, si se vendieran 25 25.000 eléctricos ya tenemos. Ah, porque el primer pozo petrolero, ¿sabes cuándo se abriría? En el 2036. Ya en declive de la demanda de petróleo mundial.
0: Pero ya tienen la bola de cristal para saber que hay petróleo.
1: No, pero aparte de eso, ¿no? Pero ponerle que hubiera petróleo hasta el 2036, no se hace la primera perforación. Entonces, en esos años, ¿tienes 10 años para aumentar la flota eléctrica y ahorrar ese dinero? Con riesgo cero, con riesgo de que no haya derrame de crudos, sin matar el ambiente, al revés, porque reducimos las emisiones, ¿verdad? Si hacemos que... Entonces, bueno, no, me fui por las ramas, pero bueno, es que este tema pero hace tiempo que lo vengo estudiando y que nadie se dio cuenta.
0: De autos eléctricos en el país.
1: Es que, ¿sabes lo que pasa? Si sigue todo esto del estrecho de Hormuz y todo lo que está pasando con el petróleo y el encarecimiento, porque hay mucha gente... No por temas ambientales, está inclinándose al auto eléctrico, porque claro, yo me puse a hacer cuentas, si yo me compro un auto eléctrico, con lo que gasto de nafta, prácticamente pago la cuota del préstamo.
0: Exactamente, eso me decía un vecino de acá, que él con 80 pesos va y viene a Montevideo en un auto eléctrico, cargándolo en la casa, lo carga en una estación de servicio y le sale... 400 pesos, lo mismo que tiene que pagar de peaje.
1: Por eso, entonces, ¿qué pasa? Yo creo que a pesar de que O'Donnell ahora te sacó este incentivo diciendo que el mercado está maduro, ¿cómo va a estar más 20 de 10%? No, lamentable. Pero bueno, yo creo que igual va a seguir aumentando la venta de coches eléctricos. Por tanto, eso que está estimando ANCAP de que van a seguir siendo 45.000 barriles diarios de petróleo, esa estimación...
0: Es como el dólar. No real. Siempre va a estar a 41 de aquí al 2030.
1: No. Bueno, vamos a... porque nos
0: yo me río, pero...
1: No, es que... No da para reírse. Yo ya, como siempre trato de que no me estuve al cortisol, pero cuando estoy sola en casa, arranco a hacer cuentas y bueno. Pero, como siempre, la diaria nos nutre. Hay que mencionar las fuentes, ¿verdad?
0: Sí, sí.
1: Gracias a la diaria, gracias a que existe.
0: No hay ningún problema.
1: Suscríbanse a la diaria, el mejor periodismo que hay. La verdad. Creo que es el dinero que mejor invierto. Es la única suscripción que tengo. Y la verdad que me da alegría apoyar al periodismo independiente, cooperativo. Es un placer. Y además, la verdad, que nos da el pan nuestro de cada día para tener las noticias. Entonces, bueno, en la diaria, con respecto a esto de los reciclajes, hay un proyecto de ley que pretende directamente prohibir, ¿tá?, una cantidad de plásticos de un solo uso. Y esta iniciativa fue presentada en el quinquenio anterior por el Frente Amplio, por legisladores del Frente Amplio, quedó ahí en stand-by y ahora en mayo del 2025 lo desarchivaron. Y Silvia Ibarguren, diputada del Frente Amplio, dijo que se acordó darle prioridad al tratamiento. Por supuesto, ¿quién entró a protestar? La Cámara de Comercio y Servicios, porque lo que les importa, como siempre, es la plata y no el ambiente. Y salieron con cosas totalmente absurdas, como que hay que demostrar que otro tipo de embalajes demuestren su inocuidad. Vamos a ver, toda la vida se usó la bandeja de cartón frente a la de espumaplast. Querer demostrar ahora que la bandeja de espumaplast puede llegar a ser mejor que una bandeja de cartón es absolutamente irrisorio. Pero bueno, como siempre, la lucha entre los intereses económicos frente a los intereses ambientales, frente al bienestar planetario y de la gente. Y luego acá hay algunos datos increíbles. Por ejemplo, en el 2019 la vajilla descartable generó

0: Esta nos lleva a otro artículo de La Diaria que no lo tengo acá, pero voy a decir simplemente el titular, y es que el 68% de las personas, es un montón, perciben que lo que compran está excesivamente embalado, que no hay ninguna necesidad. Yo me acuerdo, ojalá que se volviera eso, no sé si acá en Uruguay, me imagino que también. Yo en España, cuando era pequeña, iba al mercado, te daban las frutas, los tomates, la verdura, todo, hacía el verdulero un cucurucho con un papel que estaba como encerado, o sea, que soportaba bastante humedad, y hacía un cucurucho y ahí te lo daba todo. Fíjate qué maravilla.
1: No, pero si vos ibas a la feria con una bolsa, él no, ni siquiera te ponía el cucurucho, te ponía la verdura en tu bolsa.
0: Claro,
1: la pesaba,
0: pero por ejemplo,
1: y la papa, la zanahoria, el zapallo, quizás los tomates no, porque eran más delicados.
0: Bueno, pero por ejemplo, la frutilla, la frutilla, que siempre tienes que meterla en una bolsita,
1: claro.
0: Esas cosas más delicadas, ahí adentro de ese cucurucho,
1: claro, ahí eso,
0: pero aguantaba maravillosamente.
1: Perfecto. Sí.
0: Entonces, que tenemos ejemplos de cosas que ya funcionaban, que funcionaban bien. Bueno, la famosa, la bandejita de toda la vida de la panadería donde compras las masitas, perfectamente sirve para poner un pedazo de torta. ¿Qué pasó? Que ahora
1: el
0: todo pan tiene que ser
1: te lo envolvían en un papel, nosotros le decíamos
0: en
1: papel de astraza, que era el papel común. Y te le hacían dos moñitas y te lo daban.
0: Y ese mismo spot a la estufa. Una maravilla, absolutamente. Seguramente habrá un tema de costo, sin duda. Cuando se pone algo, es un tema de costo. Pero bueno, hay que ver cómo
1: está. Está el ejemplo, tú conoces, Irina, perdona que te interrumpa. Tú conoces el ejemplo de la Coca-Cola. Cuando pidieron a una consultora que les hiciera toda la investigación, porque ellos querían cambiar de vidrio a plástico. Pero la Coca-Cola quería estar segura de que ese cambio de envase no fueran a incidir en los que compraban la Coca-Cola, ¿verdad? Entonces, hace eso y resulta que la consultora le dice, bueno, ustedes cambiando a plástico van a ahorrarse y van a ganar. Y la Coca-Cola tenía otro proyecto para ampliar las plantas de embotelladora del producto en vidrio. Ese proyecto lo encajonó y sacó el de plástico. Y optó por el plástico. Con eso ganó miles de millones, mucho más, porque ahorró en personal, ahorró en tiempo, y el efecto fue el mismo. Porque en definitiva lo emblemático de esta firma era su envase y su bebida también, pero tenía también junto con la bebida el emblema, ese emblema que todos conocemos a nivel mundial, que era, no querían tocarlo. ¿Te acordás que la botella tenía dibujado el logo de la empresa?
0: Sí.
1: Ahora, al ser plástico, tenía que ir con una etiqueta. Entonces ellos, los ejecutivos, querían saber si eso no iba a ser perjudicial para la empresa. Por eso pidieron la consultora. No porque no supieran que iban a ganar mucho más dinero con el plástico. Y obviamente optaron por el plástico.
0: Y así estamos. Y eso, por ejemplo, en Europa es impresionante. Yo en España me pasó que realmente te impacta mucho la cantidad de envasado y de plástico.
1: Pero una pregunta más también, Irina. Acá nosotros tenemos desde el segundo gobierno, creo que fue del Frente, o del primero o del tercero, no me acuerdo. Ahora, una ley de envases plásticos que justamente obliga a las firmas que venden productos en envases plásticos a tener un porcentaje para el reciclado. ¿Eso en qué está? ¿Tú tenés algún conocimiento?
0: No, justamente
1: porque entiendo que
0: en esas cosas
1: está complicado
0: quería,
1: esto.
0: Claro, pero yo quería andar todo eso para el próximo lunes porque hay muchas
1: bueno.
0: cosas, como este plan que se ha implementado hace muy poquito, que no sé si realmente está en marcha, que es el plan Vale, que fue ahora con Ortuño. Pero bueno, hay que ver si realmente está implementado. Incluso llegué a encontrar que había una aplicación, pero después no la pude bajar, no la encontré. Aparentemente habría una aplicación, que eso es fantástico, que se llamaba Donde Reciclo, que tú abrías la aplicación y en un mapita te enseñaba, según lo que tú querías, por ejemplo, yo que sé, descartar las pilas, dónde había cerca de tu lugar un lugar para descartar pilas. Y

0: esta aplicación o nunca se llegó a... Esto estaba como en el, como supuestamente por siempre, pero no la encontré en el Play Store. Así que... No sé.
1: En Montevideo hay un montón de lugares de que se llaman centros de reciclaje que están gestionados por a veces ONG, a veces los consejos comunales, los municipios, y hay lugares específicos, hay varios lugares.
0: Sí, no, Montevideo está todo muy aceitado, hay muchos.
1: Pero en el interior no tengo idea.
0: No, pero es difícil que no encuentro.
1: Sí.
0: Acá nos pasa que hay más de lo que pensamos.
1: Pues eso, esa
0: hay
1: cifra...
0: más de lo que pensamos. Tú fíjate que, tú te has fijado, yo hace poco me di cuenta, ahí en la rotonda frente a la escuela hay un lugar donde se pueden descartar móviles, celulares,
1: sí,
0: viejos,
1: sí,
0: todo
1: sí,
0: eso,
1: sí.
0: Cantidad de todo lo que son residuos electrónicos, y en realidad como no se ha hecho mucha campaña, yo no sé quién conoce eso. Yo un día estaba parada ahí y dije, opa, así nomás. Entonces, lo que falta también es mucha difusión.
1: Eso es el otro tema, ¿verdad? Porque debe ser política de Estado la difusión de estas cosas y la enseñanza a los niños, que son los primeros. Esa cadena, ¿verdad? Que empieza por las escuelas, por los jardines, ¿verdad?
0: Aitor, ¿ustedes han visto cosas de reciclaje en la escuela?
1: Sí. Hay, en la escuela hay.
0: Acá en la escuela sí. Claro. Hay bastante. ¿Ha ido la de la paloma limpia, Vicky? ¿A explicar?
2: Sí. Bueno, no sé si esa, pero fueron a explicar. Sí.
0: Bueno. Sí, yo creo que
1: muy bien por Aitor, ¿eh?
0: Yo creo que sí, que ahora en la enseñanza se está trabajando mucho, al menos en la escuela pública, a nivel de todo el país. Es como que estas generaciones ya tienen un poco más incorporado el asunto de reciclar, reutilizar, todo eso.
1: Y otra pregunta tengo, porque estoy muy preocupado. Yo ando mucho por nuestras calles acá, y me tiene preocupado dos cosas. Una, la cantidad de latas que hay tiradas. Nuestros visitantes, algunos, no todos, nos han ganado las latas. En Uruguay la lata no era muy común. O sea, la bebida no se tomaba en latas en Uruguay. Siempre eran envases de vidrio, casi todo, prácticamente todo era envases de vidrio. Y alguna por ahí, pero ahora nos empezaron a vender latas por todos lados, de todas cosas, no solo de bebidas, sino de otros productos. Y me preocupa porque en todos lados que voy veo alguna lata. Toman y la tiran.
0: Y eso que
1: no,
0: la lata...
1: No la desechan en los contenedores.
0: No, y en realidad es mejor la lata que el plástico.
1: Bueno, no, sí.
0: Y además
1: pero no tirada.
0: Entra fácilmente.
1: Pero
0: no
1: tirada
0: supuesto,
1: en
0: pero
1: nuestros
0: digo,
1: bosques y en nuestros alcantarillas, porque terminan ahí enfrente, en el océano.
0: Pero digo que,
1: y
0: no, digo
1: también
0: que...
1: las botellas pequeñas de plástico. Ahora ya no están tirando las grandes, están tirando las chicas, porque cada vez vienen en envase más chico, toman para afuera. Entonces, pedimos... Yo sé que cuando viene la temporada, ahí es donde se nos complica un poco, pero te debía haber una campaña pidiéndole a quienes vienen, por favor, no nos ensucien en un lugar que está bastante limpio, mucho
0: claro,
1: más
0: lo
1: limpio
0: que pasa,
1: de lo que estaba,
0: sí.
1: Y que no queremos que lo ensucie, porque lo tenemos que usar todos.
0: Bueno,
1: lo que
0: pero
1: viene
0: ahí
1: y nosotros.
0: Entramos en cosas más complejas, porque, por ejemplo, también pasa... Me pasó cuando yo vine a vivir a Uruguay que me llamaba la atención que a veces tenía que caminar cuadras y cuadras con un residuo, está porque no había papeleras. Es que es verdad que las papeleras se vandalizan. En España también las vandalizan, las papeleras. Lo que pasa es que hay dinero para reponerlas. Ahora, tú paseas en general por Europa y tienes una papelera cada una cuadra. Entonces, ahí también tampoco podemos pedirle peras al olmo, hay que ver también cómo, porque también si la gente, tiene que tener mucha conciencia la gente para agarrar la lata y caminar cuadras y cuadras. Tú también si tienes una papelera a cada cuadra, es mucho más fácil. Entonces, bueno, hay muchas cosas ahí que van de la mano. Pero bueno, en definitiva, ya lo que me parece que va a ser súper interesante, y otra cosa que también quiero, yo no he tenido noticia, no sé si realmente se está llevando a cabo el compost de pescado por parte de la Intendencia de Rocha. No lo he visto en ningún lado, tengo ganas de acercarme a la planta. Jardín Primitivo se retiró, está vendiendo compost de pescado con el nombre Jardín Primitivo, tenemos ahora acá, es de Punta del Diablo, yo creo que volvieron a hacer el compost de pescado en Punta del Diablo, y no veo que en ningún lado se esté usando, capaz que la usan para los propios jardines, porque tengo entendido que no pueden comercializarlo. Pero de todos modos, habría que ver qué está pasando, si realmente están dando o no. la implementación fue bastante defectuosa. Yo me acuerdo que Victoria comentaba que las piletas de decantación no estaban impermeabilizadas, que caía todo el residuo de pescado directamente a la tierra, o sea, algo asqueroso. Hay que ver en qué está eso. Así que, bueno, yo creo que el tema del reciclaje estamos en pañales, ¿no? La verdad me sorprendió. No esperaba porcentajes tan bajos. 4-6% es terrible. Terrible. Pensé que estábamos mejor. Pero bueno, por la pequeña burbuja en la que vivimos, que acá tenemos ese lujo que es tener la paloma limpia, y entonces pensamos, vivimos en esa burbuja y pensamos que el resto está así, pero no, estamos todavía muy, muy, muy lejos del ideal.
1: Sí, el gran problema son los productos plásticos, ¿no? Porque, por ejemplo, el hierro...
0: Bueno, el otro día, leyendo hoy la diaria, en realidad creo que está en este mismo artículo, que es impresionante. Hace, no me acuerdo, unos años que salió un estudio que fue impactante, que ingerimos todos una cantidad de microplásticos iguales a una tarjeta de crédito, sí, por año, creo. Esto lo tenemos en el cuerpo. Parece mentira, ¿no? Decir, no, no puede ser. Sí. La cantidad de microplástico que estaría dentro de una tarjeta.
1: Yo te iba a decir que, por ejemplo, el hierro, que es un metal que se desecha muchísimo por los electrodomésticos, cosas que ahora también tienen mucho menos cantidad que antes. Antes había mucho más, por ejemplo, en los productos electrodomésticos había mucho más hierro de los que hay ahora, porque ahora hay mucho más plástico que hierro, pero sigue habiendo hierro. Entonces hay una empresa, que es la empresa brasileña, que es la que lamina el hierro en el Uruguay, una multinacional brasileña, y que trabaja con el reciclaje. Todo el hierro que usamos en el Uruguay es reciclado por esta empresa, que después obviamente lo vuelca nuevamente al mercado. Y ellos tienen distribución. El gerente general de la empresa estimaba que ellos tienen en todo, cada uno de los departamentos, un centro de reciclaje que acumula el metal y después lo envía a donde se lamina, a los hornos y todo lo demás. Pero con el plástico ya es mucho más complicado. Los japoneses tienen una planta ahí en Barros Blancos o en Pando, no sé si están funcionando todavía o no, que eran los que reciclaban alguno de los plásticos, no todos, porque viste que hay una variedad.
0: Claro, pero eso era una de las cosas que le queríamos preguntar a Victoria, porque también está el tema, yo me acuerdo que en España en un momento hubo ese tema de que todo el mundo colaboraba, todo el mundo separaba, pero después realmente cuánto de todo ese residuo separado realmente terminaba convertido en otro, reciclado o reutilizado realmente. Ese es el otro tema, porque también llega un momento que todo el mundo colabora y no hay ni siquiera una industria capaz de absorber eso. Acá al revés, yo creo que de todos modos habría que ver, por eso quiero hablar con Victoria, cuánto de lo que realmente nosotros separamos y llevamos y todo eso termina realmente al final en una planta siendo reciclado.
1: La pregunta, ¿no?, que tengo también es interesante. ¿A qué intereses afecta el reciclado? Porque si hay, yo me pregunto, ¿por qué no hay realmente una política de Estado para solucionar, no, o en parte poner pro a solucionar este problema? ¿Qué intereses hay detrás que se perjudican? Porque si parte de esa materia vuelve, se puede volver a usar, quiere decir que la nueva no se usa.
0: Sí, pero de todos modos yo creo que hay lugar para todo. Es tanto el consumo, es tanto el consumo de todo, que aunque tuviéramos la mitad, tuviéramos una industria, hay que desarrollarla, es como todo, hay que desarrollarla, pero si tuviéramos solo la mitad de la industria funcionando en el reciclaje, inclusive creo que no competiría con la otra, con la del derroche, el consumo y... Por eso también es importante, que es lo que decía esta diputada, no basta solo con reutilizar, con reciclar, hay cosas que directamente hay que prohibirlas, porque si no estamos siempre corriendo por detrás. Hay todas estas cosas de plástico de un solo uso, prohibirlas, punto, porque si no terminamos más. Y bueno, y ahí tenemos a la Cámara de Comercio haciendo una pulseada, Por los intereses.
1: Claro, los supermercados, por ejemplo, viste que tomaron medidas, no dan más bolsas de plástico, la tenés que comprar. Ahí tenés una bolsa prácticamente de un solo uso. Muchas personas.
0: Sí, porque en realidad en un primer momento tenían que ser todas reciclables,
1: claro,
0: y compostables, pero al final es poco. A la hora de la realidad, cuando vamos al comercio, son pocas. La que creo que hice compostable y no en todos lados es donde ponen justamente el tomate o la frutilla o eso y no.
1: La de la verdulería.
0: La de las verdulerías, claro. Que hay unas que son muy finitas, sí, que tienen como un logo verde, sí. Que esas son reciclables, pero la verdad que no.
1: Ahora, la otra también dice reciclable.
0: No, pero hay muchos comercios que te siguen dando una bolsa común.
1: ¿Común?
0: Y en realidad están fuera.
1: Pero hay algunos que han adoptado esa bolsa que yo te digo que es reciclable.
0: Vamos a ser realistas. Una bolsa de esta. Claro, pero el tema es que una bolsa reciclable termina en el mar. ¿Cuánto tiempo demora? Y ponerle que sea degradable. Pero igual si voló y ahora fue, igual se la comió una tortuga, igual generó el mismo impacto porque demora y más si está flotando en el agua. No se va a degradar en 2 días. Entonces también hay que tener mucho cuidado con ese tema de que sea compostable o biodegradable. Lleva un tiempo. Entonces el tema que tenemos hoy de los plásticos, del ingreso de plásticos, de la mortandad de tortugas y otros animales que se comen las bolsas, no lo resuelve con la bolsita reciclable de la verdulería. Pero bueno,
1: gran tema este del plástico, porque ahora empezaron los que están a favor empiezan a argumentar de que si se sacara el plástico habría algunas cosas, inclusive hablan hasta de insumos médicos que tendrían problemas nuevamente para volver a la otra etapa, ¿no?
0: O sea, no,
1: por ejemplo,
0: realidad,
1: los medicamentos
0: en
1: frasquitos de vidrio, es decir,
0: pero en realidad justamente lo bueno de todo esto, porque uno piensa, ay, ¿cómo sería esto? ¿Cómo sería lo otro? Para todo ya hubo una.
1: Por eso ya hubo una experiencia.
0: Claro, para todo ya hubo. Lo único que ganaron los nuevos envases por un tema nada más que de costo.
1: Económico.
0: Entonces es simplemente, además, son derivados del petróleo, por tanto, va a haber que sí transformar eso. Pero lo bueno es que para todo eso ya hubo un alternativo. No, y además el ser humano que tiene una imaginación y una capacidad de creatividad y de renovarse infinita, porque ahora están haciendo, no me acuerdo si es en España, asfalto con carozo de aceituna y madera, asfalto. ¿Tá? Y ya están haciendo, hace poco hay un prototipo, que no sé si será verdad, de una persona haciendo diésel con botellas de plástico, o sea, a lo que ha llegado el ser humano, incluso bacterias que degradan ese plástico, o sea, a ver. No vamos a tener problema como seres humanos para encontrar alternativas al plástico. Esto hay que partir de ahí. Lo que tenemos problema como seres humanos es priorizar el dinero frente a la vida.
1: A nosotros mismos.
0: A la calidad de vida y a la vida del planeta.
1: Muy bien, Irina. Entonces, bueno, el próximo lunes vamos a seguir hablando del reciclaje.
0: Voy a intentar, bueno, siempre que pueda, tener esta entrevista con Victoria Pardo de La Paloma Limpia.
1: Estaría bueno.
0: Si no, bueno, abordaremos, siempre habrá temas para tratar, pero sí, la verdad es que me voy a poner como meta esa entrevista, que además la tengo pendiente desde hace unos meses.
1: Bueno, muy bien. La esperamos entonces. Y si no, que venga, no hay problema ninguno.
0: También. Tenemos pendiente también la entrevista de Flavia Coelho y Prevides.
1: Muy bien. Ah, también está previsto, también está.
0: Hay tantas cosas, pero bueno, más vale tener que sobre y no que falte, decían antes, ¿no?
1: Lourdes, ¿vos querías agregar algo?
3: No, pero
1: no ahora. Bien. No pensé que sobre este tema.
4: No.
1: Bueno, vamos a una pequeña pausa comercial y un tema musical y enseguida volvemos. Gracias, Irina.

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0: Bueno, muy bien, y son las 13:10 minutos, se nos va la hora, Lourdes, qué impresionante, pero tenemos un interesantísimo tema para que está impecable, Lourdes. Realmente es un tema muy importante que afecta a muchos, muchos compatriotas, y hay ahora medidas muy concretas y muy, muy acordes a la situación, ¿verdad?
1: Sí.
0: Así que vamos a ese informe que está muy, muy bueno.
1: El año pasado, en el mes de septiembre, tuvimos la suerte de conocer a Federico Lezama. Había sido nombrado director nacional de discapacidad y junto con la directora del INAU hicieron una recorrida por todo el país, escuchando realmente la gente. Y fue, él siempre tuvo la idea de que la discapacidad había que trabajarla desde una perspectiva muy política, ya que la condición personal de cada discapacitado a veces lo desvincula de la fuerza política. Se distancia y se disocia de la militancia, de la fuerza política, de bueno, porque tanto la enfermedad como la discapacidad genera barreras, ¿no? Y a veces, Lezama decía que a veces no participaba tanto el discapacitado y se decidían cosas sin saber en realidad. Con buena disposición, pero sin tener realmente el. Entonces, había, por ejemplo, los servicios de salud sexual y reproductiva de

base no están preparados para la atención a discapacitados y discapacitadas. Y ahora encontramos, la Diaria sacó un artículo con Federico Lezama, que yo voy a ir leyendo y haciendo algunos comentarios, porque realmente me parece que es brillante, que desde el mes de abril, en los salones del CENAT, que es el Centro Nacional de Apoyos Técnicos y Tecnológicos, en el Paso Molino, además de los servicios habituales a las personas con discapacidad, funcionan clases prácticas y teóricas de dos carreras terciarias que él lo anunció en Rocha, que son en coordinación con la UTU. Y una es técnico en soporte de productos de apoyo mecánicos y la otra es tecnólogo en gestión de servicios de tecnología asistiva. Es decir, personas que van a aprender para trabajar con los elementos, con bastones, ya sean bastones, sillas de ruedas, camas, todo lo necesario para que el discapacitado tenga otro tipo de confort, otro tipo de... Dice, la idea es que funcionen juntas la atención en ese lugar y la formación. Dice él, es como aprender dónde es que pasan las cosas. Y en este momento ya hay 50 estudiantes con sus docentes que van a participar en la vida de ese lugar. Dice, este es el taller donde los estudiantes trabajan sobre los materiales que luego se entregan. Haciendo, en este momento, la Diaria está haciendo una visita en el CENAT. Y dice, sobre una pared, una repisa conserva ordenada una serie de piezas cilíndricas parecidas a un tornillo, pero sin rosca. Dice, son pasadores de liberación rápida. También se les dice eje push. Sirven para sacar las ruedas con facilidad. Muchas veces, dice, se desarman muchas para tener repuestos. Algunas cosas se aprovechan, otras sillas se acondicionan y se entregan a gente que las necesita. Lo que hizo el compañero, dice Federico, un trabajador del CENAT, dice, fue un soporte para tener los pasadores a mano y ubicarlos enseguida. Acá hay todo un laburo muy artesanal, dice, respecto de la llamativa instalación de madera. Y dice que cada semana, según las solicitudes que reciben de usuarios, los técnicos adaptan a diario el material, que a veces son materiales de donaciones que llegaron de otros países, por ejemplo, y que se hace a demanda. Entonces, además, alimentan la construcción de un stock permanente con un bajo nivel de desperdicios. Hay una historia en Uruguay que se recibía muchas donaciones que se acopiaban en un depósito. Después, es difícil, cuando hay tanta cosa, identificar qué producto sirve para quién, para qué persona. Detrás de cada caso de discapacidad hay una persona. Entonces, ahora hay un servicio muy individualizado. Por eso organizaron el espacio y conocen con qué material se cuenta, que resulta fundamental, ¿no? Lezama es un tipo muy jovial, está muy entusiasmado con la tarea que está cumpliendo. Por ejemplo, se fabrican prótesis a medida de cada persona. Dice, la sustantiva baja de los costos es uno de

0: los beneficios de la elaboración propia. El Estado no te garantiza una prótesis, dice Lezama. Si te amputan una pierna, te tenés que comprar la prótesis, salvo que tengas alguna cobertura de seguridad social, pero no es universal. Desde el SENAT se intenta priorizar, aunque no de forma excluyente, a las personas que no cuentan con cobertura ni medios económicos para afrontar el gasto de una prótesis. Lo que no se tiene en stock, tratamos de conseguirlo, acota una trabajadora. Los planes de Lezama para la atención de discapacidad comenzaron no hace menos de 10 años, cuando él trabajaba en la Secretaría de Accesibilidad e Inclusión en la Intendencia, que trabajó desde el 2008 hasta el 2020. También integró en la Intendencia de Canelones la Secretaría General de Desarrollo Humano para la Discapacidad, y en marzo del 25 fue designado Director Nacional de Discapacidad del MIDES. A partir del proyecto de ley de presupuesto 2025-2029, en la que ahí se concretó la separación de las secretarías de cuidados de la discapacidad, que antes funcionaban juntas, ¿no? Entonces se creó el INADIS como unidad ejecutora y por ley se le adjudicó una partida de 20 millones para el 2026 y 30 millones para el 2027. Él dice que ellos están en permanente articulación con el Estado y que no ve viable el cambio, que sea un cambio importante en discapacidad solamente con la asignación de recursos. Quiere decir que hay que meterse de lleno en el Plan Nacional por la Accesibilidad y los Derechos de las Personas con Discapacidad que está impulsando el gobierno con miras al 2030. Lo que se ha dado ahora en llamar la nueva arquitectura institucional, que va a quedar conformada con el INADIS como un ámbito de dirección y rectoría de políticas que ya está funcionando, y la instrumentación de una gobernanza colaborativa. Es decir, también va a participar la Junta Nacional de Políticas de Discapacidad, que es un ámbito supraministerial de definición política y articulación interinstitucional. También la Comisión Nacional de Participación de las Personas con Discapacidad es un ámbito de participación social, de hacer asesoramiento, de control, con personería jurídica y recursos económicos, con historia propia creada por la ley en 1989. Según las cifras presentadas por el INADIS, alrededor de 197.000 uruguayos, que representan el 6,6%, tienen una discapacidad. En esta población, la tasa de empleo resulta desigual en relación con la población en general. Solo 49% figura con trabajo y el desempleo aumenta a 14%. También la formación educativa, mientras que solo 3% de la población sin discapacidad no accede al sistema educativo, la cifra se eleva a 7% entre personas con discapacidad. Además, solo el 11% de las personas con discapacidad accede a la educación terciaria, frente al 27% de la población sin discapacidad. Lezama pretende combatir la fragmentación de las políticas de discapacidad que conspiran contra la calidad de vida del colectivo. Es decir, las diferencias, por ejemplo, entre las propuestas y servicios que ofrecen los subsistemas de educación pública para la discapacidad. Desde una perspectiva de derechos, Lezama piensa el nuevo plan en términos de acceso a la educación, al trabajo y a la recreación, y no como política de subsistencia. Institucionalizar una política pública en discapacidad implica cambiar el foco y ampliar el foco de los derechos, sin dejar de reconocer la seguridad social como un pilar sumamente importante. El gran desafío es cultural, nos dice. La discapacidad es un tema que ha quedado relegado a nivel político e institucional. A diferencia de otras poblaciones, de otras temáticas que se han fortalecido conceptual e ideológicamente, en este tema sigue primando lo sensible y lo afectivo por sobre lo racional. Y eso opera en el nivel político, en el nivel técnico, en el nivel organizacional y familiar. Esta trampa, dice, desemboca en que no pocas veces el involucramiento desde la política surge de una experiencia cercana, personal o familiar que condiciona el abordaje y la estrategia. Es decir, ese abordaje no emerge de una condición política y, en consecuencia, si la experiencia con el tema resulta negativa, puede condicionar muchísimo otro posible abordaje. Dice también que si bien se ha avanzado y hay mucha más gente metida en las universidades, recién hace 15 o 20 años que se empezó a estudiar este tema. Culturalmente, dice, el Uruguay siempre estás arrancando de un punto de partida muy básica. Tenés que explicar el concepto, el proceso histórico e insistir en que hay que desprenderse de la práctica de las buenas intenciones en discapacidad. Sigue estando muy arraigado eso de que cualquier monedita sirve, apunta. La gente, en vez de plantearse estrategias políticas, emprende estrategias personales para buscar una silla de ruedas, por ejemplo. Y esto es lo que nos proponemos cambiar. En este sentido, el jerarca habla de una campaña pedagógica como línea estratégica de rectoría del plan hacia el 2030, definida como la síntesis entre lo que se piensa y lo que se hace. Podemos hacer cursos de capacitación, campañas de sensibilización, pero todas tienen que converger en una misma línea de pensamiento. Y sigue diciendo, hace 20 años se decía que el problema de la discapacidad era su invisibilidad. Y cuando te fijabas en el cumplimiento de la cuota en el ámbito público, era de 1% en vez del 4% que debería ser la cuota. 20 años después, la discapacidad es muy visible porque las organizaciones se movilizan en fechas importantes y estuvo en el debate presidencial como un tema obligatorio. Pero cuando vas a ver el cumplimiento de la ley, sigue estando en el entorno de 1%. Entonces no se trata de un problema de visibilidad, es un problema de comprensión, porque la distancia entre lo que se dice y lo que se hace expresa la hipocresía con la que la sociedad toma este tema. Esta hipocresía se da en la política, en los técnicos, en los medios y hasta en los hogares. Hay personas que no pueden participar en un cumpleaños porque no las invitan o no se facilitan condiciones de accesibilidad. Y así las personas van quedando relegadas. La política es un reflejo de la sociedad. Dice, entre las acciones con las que el INADIS se busca generar sinergias entre el Estado, la sociedad civil y los privados. Y una de las iniciativas más potentes supone la creación del Laboratorio de Políticas Públicas en Discapacidad, para el que ya existe un acuerdo entre el Instituto y la Oficina de Planeamiento y Presupuesto. Vamos a llevar a ese nivel el diseño de nuestras políticas para poder evaluarlas y monitorearlas y establecer líneas de análisis. A fines de abril de este año, desde el INADIS se lanzó la primera plataforma de proyectos para la inclusión, con el objetivo de captar socios estratégicos en el sector privado para la implementación de iniciativas prioritarias. Entre ellas se destaca un laboratorio de tiflotecnología para el Centro de Rehabilitación para Personas con Discapacidad Visual, que se llama Tiburcio Cachón. Un laboratorio móvil del SENAT y aulas sensoriales comunitarias para personas con trastornos del espectro autista. Estos proyectos tienen un costo y fueron presupuestados. Fue lo que enviamos al Ministerio para que se incluyera en el presupuesto nacional. Luego, lo que se votó no fue acorde a lo solicitado, como pasó en casi todo el Estado. Entonces armamos una estrategia para buscar recursos y llevar adelante algunos componentes de esos proyectos en el sector privado y en la cooperación internacional. Y señala, no se salió a golpear puertas, se salió a presentar proyectos concretos con una solicitud muy puntual. En el caso del SENAT, se pretende incorporar un laboratorio móvil para acelerar los procesos de consulta, revisión y construcción de prótesis a medida, con su uso en las giras que el personal del SENAD realiza casa por casa alrededor de todo el país. El móvil también nos permitiría evitar los traslados de las personas que vienen hasta Montevideo para hacerse una prueba de los materiales. Con respecto al proyecto destinado al Centro Cachón, Lezama apunta que en Uruguay hay una prevalencia de personas con discapacidad visual que va en aumento. La demanda de este centro de rehabilitación, asegura, se quintuplicó en los últimos 10 años, por lo que es necesario adaptar sus servicios a una nueva realidad. Para contrarrestar ese panorama adverso desde el INADIS, se piensa en la creación de un laboratorio de inteligencia artificial asociado a la discapacidad visual. Lezama dice que en este caso el avance tecnológico significa una gran oportunidad para las personas con discapacidad, en particular para aquellas con discapacidad visual. Hoy, comenta, hay lentes inteligentes con una cámara instalada que tienen la capacidad de describir todo lo que la persona tiene enfrente y están conectados en línea. Con este laboratorio queremos acelerar el proceso de asimilar la tecnología que brinda la inteligencia artificial y que quede disponible para la rehabilitación y el acceso a la educación. Enhorabuena, la llegada a las oficinas de gobierno de esta gente con esta capacidad y con este entusiasmo, con estas ganas de trabajar.
1: Para quienes no le dan visibilidad a este tema, pues nosotros le damos visibilidad.
0: Todo lo que él dijo el año pasado en Rocha es lo que está plasmado en esta entrevista. Yo saqué apuntes, como hago siempre, digo, y fue la verdad que un tipo de una calidez. Y bueno, acá en Rocha, por ejemplo, fue una lástima porque había una sola persona con discapacidad, que presente, que fue el que habló, y bueno, él recogió, sobre todo se habla no solo en nuestro departamento, en casi todos los departamentos, de la falta, por ejemplo, de acceso para un discapacitado en estadios, en teatros, en cantidad de cosas. Y bueno, así que digo, quería compartir con los oyentes, porque digo, aparte es una persona totalmente accesible, se puede acceder a él, se puede acceder a la dirección, están los teléfonos, todo, cuando uno entra a la página del MIDES, así que bueno.
1: Bueno, muy bien, y vamos a una pequeña tanda comercial y a escuchar otro poquito de música. Y volvemos.

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0: ¿Qué será de los porteños ocupando el Liberay? ¿Qué dirá la nueva?
1: Bueno, muy bien, 12:13:44, ya nos tenemos que ir, pero tenemos un tema antes vamos a porque este tema nosotros lo hemos hablado mucho tiempo, Lourdes, el tema de ACE, que habíamos dicho en varios programas que se había analizamos el tema de ACE y la administración anterior, las administraciones anteriores. Y bueno, ahora hay una ACE presentó una denuncia penal contra Cipriani y otros ex jerarcas del anterior gobierno. Esta denuncia se refiere a que el actual director de la Administración de los Servicios de Salud del Estado presentó ayer ante la Fiscalía una denuncia contra el anterior directorio del ente, que abarca al expresidente Leonardo Cipriani, Marcelo Sosa, vicepresidente Eduardo Henderson, gerente general Julio Micat, vocal Pablo Cabrera, representante de los trabajadores, y Natalia Pereira, representante de usuarios. La denuncia se fundamenta en la compra que hizo el organismo durante los 4 años del gobierno anterior a varias empresas privadas, principalmente a la empresa de traslados ITHG, al Círculo Católico y al CASMO. Así que, como veníamos anunciando en programas anteriores, finalmente esto terminó en la justicia con la denuncia presentada por la actual administración de ACE. Lourdes, vos que estás en los recuerdos, en los días de los recuerdos, hoy es el Día Mundial del Fútbol. Sí. Miren qué día, Mundial del Fútbol. Sí. Y vamos a culminar el programa hablando un poquito de este tema, ya que hoy es el Día Mundial de este deporte, de este trabajo, de este negocio, de este entretenimiento y también de este espectáculo. Porque el fútbol se ha transformado en todo esto. Nació allá, ahora lo vamos a decir bien concretito cuál fue la fecha. Bueno, el fútbol el fútbol moderno, el que conocemos nosotros actualmente, se inventó en Inglaterra en 1863 y uno de los que, digamos, fue el pionero fue Ebenezer Scott Morley, quien fundó la Asociación del Fútbol de Londres. Y bueno, pero el fútbol además tiene raíces históricas que no es el que conocemos nosotros, ¿verdad? Este es el moderno. Pero, por ejemplo, en China, en el siglo II a.C., ya se jugaba algo parecido al fútbol que se llamaba Kuhu, en que se pateaba una pelota hacia una portería utilizando como entrenamiento militar, fíjense. En la antigua Grecia existía el Epikiros, siglo 9 a.C., y los romanos adoptaron una versión llamada Epastum. Ambos juegos con reglas similares al fútbol moderno, aunque permitía el uso de las manos. En Francia, durante la Edad Media, se jugaba el Soulé, un deporte popular que combinaba el uso de pies y manos, pero también con un balón, con una pelota. Bueno, la creación del fútbol árabe que conocemos hoy es en Inglaterra, en el siglo XIX. Especialmente se practicaba en las escuelas públicas británicas, donde cada institución tenía sus propias reglas. La necesidad de unificar estas normas llevó a la creación del Código de Cambridge en 1848, que sirvió como base para el reglamento moderno. Acuérdense de que todavía existe en Inglaterra la que

0: regula, el que establece el reglamento del fútbol moderno, nuestro, todavía existe en Inglaterra, paralelo, digamos, a la FIFA, es la International Board, la famosa esa, International Board, que es la que sin su aprobación no se puede, no se, la FIFA no aplica las reglas de fútbol. O sea, la International Board es la que estudia la modificación de las normas, de las leyes, en fin, del fútbol, es la que le aconseja a la FIFA, le da el ok para poder aplicar las nuevas leyes o las modificaciones a las reglas del fútbol. Pero nosotros decíamos, negocio, gran negocio, ¿no, Lourdes? Mueve miles de millones de lo que quieran, pesos, dólares,
1: más billones,
0: contrataciones, es decir,
1: el merchandising,
0: todo lo que se vende, camisetas, llaveritos, bueno, es algo impresionante la cantidad de plata que mueve, el pase de jugadores, aunque eso se ha prestado para negocios blancos, más bien negros. Es el gran negocio. Deporte, sí, también es un deporte, ¿verdad? Tiene reglas. Todavía hay fútbol amateur en un montón de países,
1: sí,
0: que juegan simplemente por divertirse, por pasar un momento grato, en fin, inclusive en nuestros países hay fútbol amateur todavía, y en realidad el fútbol amateur viene a ser el gran semillero del fútbol profesional. Es un trabajo. El fútbol es se ha transformado en un trabajo al ser profesional, donde hay una persona que es contratada por una institución que establece las normas de la contratación. El futbolista mayor de 18 años firma un contrato por X quintillonario y tiene las obligaciones contractuales que son, bueno, el horario que es fijado para la práctica, digamos, de los entrenamientos, la gimnasia, la alimentación, en fin, todo lo que tiene que ver como un trabajo, es un trabajo, en definitiva es un trabajo, ¿verdad? Y también puede ser despedido, porque si no cumple con las expectativas, también puede ser despedido.
1: También tienen sindicatos cada club, ¿no?
0: Casi todas las asociaciones de fútbol hay sindicatos de futbolistas en todo el mundo. Hubo un intento por parte de algunos futbolistas muy, muy conocidos, bueno, el emblemático caso de Diego Maradona, de Sócrates y del italiano, que no recuerdo, hay un italiano también que fueron... fueron los precursores de generar una asociación mundial de futbolistas para defenderlos a los trabajadores, porque en definitiva es un trabajo, estamos hablando de un trabajo. La salud, en fin, todo eso que está relacionado con el trabajo tiene que estar también resguardada. No nos olvidemos que el fútbol es un deporte de alto riesgo. Es un deporte de alto riesgo donde las lesiones están a la orden del día y los accidentes también, porque hay a veces en la práctica de este deporte han habido accidentes bastante graves, golpes de que...
1: Pero las compañías de seguro también están ahí, ¿no?
0: Bueno, por supuesto. Y bueno, por supuesto que empezamos hablando del negocio.
1: Cada rodilla, cada tobillo.
0: Claro, imagínense que una pierna, no sé de quién era, que estaba asegurada, no sé cuánto dinero era, una cifra impresionante, asegurada por una aseguradora. Es un entretenimiento, porque en definitiva, en la mayoría de los países, la familia, el fin de semana, se programa ir a algún lugar y uno de los lugares que va es, bueno, vamos al partido de fútbol y bueno, y allí eso es todo, el traslado al estadio, bueno, la estada en el estadio, son insumos. 3-4 horas, porque el traslado, el partido son 1 hora y media, 1 hora 45, el entretiempo, más 2 horas mientras salís del estadio y todo, implica 2 horas. Y 1 hora más de ida y venida, si no queda muy lejos, serían 3 horas. Y bueno, y indudablemente también forma parte, es un entretenimiento, es un espectáculo. También es un espectáculo. Es decir, está catalogado dentro de, es un espectáculo también. Porque, es decir, el espectáculo se compone de una serie de actores que desarrollan, en este caso, un deporte que además está, es contemplado por un público muy numeroso, porque en general, bueno, no tanto como en el Uruguay, porque tenemos algunos partidos que van muy poquitas personas, pero yo veía un partido de City Torque con no me acuerdo qué cuadro, y el Charrúa era un desierto, semejante estadio, porque claro, entran 30.000 personas en el Charrúa, y ni que hablar, le digo, cuando el City Torque va a jugar en el Estadio Centenario y hay 200, 300 personas en un estadio que entran más de 50.000 personas. Pero bueno, esos son detalles de nuestro país. Pero bueno, un poco queríamos encajar esto, esto que empezó siendo un deporte y hoy es todo esto, implica la incorporación o el compromiso de muchísimas miles de personas, está asociado a determinadas patrones culturales de países enteros, como el caso de América. América del Sur es emblemática en ese caso, ¿verdad? Podríamos decir también América Central, donde el fútbol forma parte de la identidad cultural de los uruguayos, ni hablar, de los brasileños también, de los argentinos, y ahora también es de los colombianos, de los mexicanos, la cultura deportiva, la cultura de eso ha pasado a ser indudablemente parte de nosotros. Y bueno, yo lo relacioné también con el famoso pan y circo de Roma, ¿verdad? Pero en los estadios no se reparte pan, pero se consumen bebidas y se comen. El otro día veía un partido en Italia, un italiano cortó, en Francia, fue en Italia, cortó una flauta. Y allí, arriba de una especie de mostrador que había en esa tribuna, empezó a poner el jamón cocido y bueno, y se preparó un refuerzo de esos gigantescos, lo cortó a la mitad, le dio la otra mitad a otro, se ve que un familiar, alguien que estaba ahí al lado con él, y se pusieron tranquilamente a comer y después tenían un vasito allí que seguramente era de algún refresco. O en Europa venden cerveza, yo no sé si tiene alcohol o no. Bueno, la toman con mucha unción. Sí. A mí me parece que algo de alcohol debe tener. Porque, bueno, no sé, realmente no sé, pero también toman cerveza, ¿no? Es decir, simplemente era eso, compartir eso. Que, bueno, y para nosotros los uruguayos es el fútbol.
1: Sí, claro.
0: Está extremadamente así.
1: El fútbol, como decían los viejos acá.
0: Como nosotros los españolizamos a los términos ingleses que determinan todo eso que ahora pregunta. ¿Y qué está? Cuando yo digo óbol, ¿qué es eso? El óbol es el saque de costado, el throwing también, había dos términos en inglés para determinar el saque de banda que se dice ahora, ¿verdad? Pero bueno, así que bueno, queríamos recordar hoy es el Día Mundial del fútbol, de este deporte.
1: Y en estos minutitos que nos quedan yo quiero saludar,
0: porque hoy es 25, ¿no?
1: Saludar al pueblo argentino, sí, al gran pueblo argentino. Salud. Es la conmemoración de la Revolución de Mayo. Bueno, hoy ya sé que comenzó con el Te Deum en la catedral, el irracional presidente fue al Te Deum. Pero bueno, la gente lo vive, lo celebra, se reúne a comer locro, empanadas, pastelitos, y está. Hoy es feriado, por supuesto.
0: Allá, claro, ¿no? Hoy es feriado nacional, ¿no? Recordamos que es se conmemora la independencia de la República, lo que era la banda oriental, porque también formaban parte formábamos nosotros también parte de la banda oriental. Y a propósito de vamos a engrabar ese festejo argentino con el festejo ayer de Belgrano de Córdoba, por primera vez en su historia, es un equipo de la provincia de Córdoba.
1: Se tomó mucho Fernet.
0: Sí, allí hay tres equipos que son Instituto de Córdoba, Belgrano de Córdoba y Talleres de Córdoba. El más famoso es Talleres porque inclusive Talleres jugó Copa Libertadores, llegó a semifinales, es en un cuadro que tiene mucha historia. Pero Belgrano nunca había salido. Tres uruguayos juegan en el Belgrano de Córdoba. Ayer andaban con la bandera de nuestro país en la cancha, en el emblemático Estadio Mundialista de Córdoba, festejando su victoria y el campeonato, campeón de la Liga Argentina el año pasado, el año que viene va a jugar la Copa Libertadores, Belgrano de Córdoba, venciendo a nada más ni nada menos que a River Plate de Argentina, que es, ¿no? Y ya digo, Cardoso, Hernández, y se me fue el otro, tres uruguayos, que uno el golero es titular, Thiago Cardoso, que jugó en Nacional, y bueno, y Hernández jugó 20 minutos, y no recuerdo el otro jugador, tres jugadores uruguayos salieron campeones ayer con Belgrano de Córdoba. Y queda un minuto, y en ese minuto vamos a hacer un recuerdo de una persona que fue nada menos ni nada más, Lourdes, presidente del Real Madrid, interino. Antonio Ortega Gutiérrez, un militar que nació en 1888, fue militar, fue un republicano de ley, no se sumó a los golpistas fascistas de Franco y abrazó la causa de la República. Combatió con la República y entre 1937 y 1938, a la falta de figuras importantes, la República lo nombró a este militar presidente interino del Real Madrid. Aunque la historia, y quedó en la historia, por supuesto, aunque la Iglesia y la Falange y los fascistas españoles no quieran reconocerlo, porque, sin embargo, la presidencia que de Ortega, aunque breve y en circunstancias extraordinarias, forma parte de la historia del Real Madrid y de la memoria de la Guerra Civil Española, mostrando cómo el deporte y la política se entrelazan en tiempos de conflictos. Este hombre, aparte, tenía otro, según ellos, un defecto. Era comunista también. Entonces, fue fusilado en Alicante, de donde había nacido. Ahí lo fusilaron en 1939, bueno. Como parte de lo de la el
1: salud, Raúl, gracias, Francisco, y bueno, nos estaremos viendo.
0: Nos vemos el próximo
1: viernes.

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14: Esto es brutal. Esta es otra canción. Y ahí es que sale Sound Like a Melody. Escrito y arreglado en solo 2 días. Sobre la experiencia de Marianne Gould, dijo que todo se sintió como un insulto a nuestros instintos hippies. Dice, escribir música exclusivamente por el éxito comercial parecía como vender nuestras creencias, dice. Por otro lado, esto, dice, nos abrió posibilidades para cosas nuevas. en el nuevo y valiente mundo de la música pop. Esa presión corporativa hizo que la banda no le gustara la canción y se negaron a tocarla en vivo. Escuchen esto. No la quisieron tocar en vivo durante 10 años a esta canción, porque dice que no les gustaba. Y sin embargo fue un exitazo, un verdadero éxito, lanzado como single, les decíamos, que tuvo un éxito brutal allá por el año 1984. Después vendría el disco donde estaban todas. Estaba Sound Like a Melody, Alpha, Forever Young, estaba Big in Japan, todas las canciones que fueron los mayores sucesos, más allá que después vinieron otros álbumes que no tuvieron el mismo resultado. Señores, el comienzo de un nuevo programa. ¿Qué tal? ¿Cómo están? Un placer encontrarnos para disfrutar de todo esto, de estas canciones increíbles que seguramente en algún momento fueron parte de tu vida y que además nos llevan a esas historias que muchas veces no conocimos en su momento. Bienvenidos a un nuevo programa. Dejamos atrás Alphaville y nos vamos a escuchar a otra banda increíble, Culture Club.

Culture Club. ¿Saben que esta canción, lanzada en el año 1983, estaba en el mismo disco, en el mismo álbum de Karma Chameleon, que fue el gran éxito de Culture Club, con el cual los conocimos? Esta banda británica de la onda New Romantic, muy populares, sobre todo en la primera mitad de los años 80, con ese líder, Boy George, que pasó por tantos problemas. Hoy, por suerte, aparenta estar recuperado, y lo podemos ver aún. En algunas apariciones públicas, pero se acuerda que hasta se lo vio haciendo trabajo comunitario en Nueva York. Tuvo problemas muy, pero muy serios con la justicia. Y todo comenzó mal, sinceramente. ¿Por qué? Porque publicaron un single con cero éxito. Exactamente. En septiembre del año 1982. Sin embargo, vendría después Do You Really Want to Hurt Me, esa seductora canción tipo reggae que le valió para comenzar a ser conocidos y abrirse camino en el mundo de la música. Después, claro, después vendría el primer álbum con Karma Chameleon, que llegaba al puesto número uno en las listas británicas y estadounidenses, y a partir de ahí una serie de sucesos hasta que en 1985 comienzan las malas noticias para la banda. Boy George confiesa su adicción a las drogas, principalmente a la heroína. Claro, la banda ya pierde calidad, desciende enormemente su trabajo y tratan de publicar algo, tratando de redimirse, pero no hay caso. Estuvieron varias semanas en las listas, pero ya habían perdido el feeling con la gente. Hubo otras cosas. Apareció muerto directamente el tecladista de la banda en la casa de Boy George por sobredosis, y eso fue el final para la banda. Boy George continuó como solista, tuvo algunos éxitos esporádicos, pero demoró mucho. Había quienes pensaban que nunca iba a poder salir de esa situación, y lo veían también terminando como su tecladista, Michael Rudetsky, muerto por sobredosis. Pero increíblemente, ante todo pronóstico, sobrevivió y continuó la carrera solista con no con el mismo brillo y viviendo mucho de los éxitos anteriores, pero hasta hoy lo tenemos a Boy George entre nosotros. Una historia realmente brutal. ¿Casey?

KC and the Sunshine Band. Una banda también con una historia brutal, liderada por un músico que de ahí sale el nombre de la banda. ¿Por qué? Bueno, le voy tirando alguna data. Formados en el año 1973 en Florida, en los Estados Unidos. Y ahí estaba Harry Wayne Casey. O sea, el apellido era Casey con C de casa y Y al final. Pero ¿qué pasa? Si uno pronuncia el apellido en inglés, Casey, es lo mismo que poner dos letras, la K y la C, que en inglés se pronuncian, la K se pronuncia como K y la C como C. Entonces, en un trabajo más de marketing que otra cosa, su nombre, Harry Wayne Casey, se termina cortando solo dos letras, la K y la C, Casey. Entonces quedó Casey and the Sunshine Junkanoo Band. Ese era el nombre largo. ¿Por qué? Porque usaban unos estudios locales llamados Junkanoo en Miami. Y ahí es donde también la cortan un poquito, le sacan a Junkanoo y queda el nombre final. Casey and the Sunshine Band. Que tuvo este gran éxito en los 80. Si bien la banda tuvo un montón de canciones, sobre todo en el auge de la música disco, ¿no? Había empezado como una especie de boicot hacia la música disco a fines de la década del 80, a principios de la década del 80. Y ahí aparece esta canción que rompe el hielo, porque los devuelve al éxito no solo en los Estados Unidos, sino también en Reino Unido. Y Give It Up llega al puesto número 18 en el Billboard Hot 100 de los Estados Unidos en marzo del año 1984. Ahí estaba Give It Up. Y ya estamos en los 80, ya estamos en 1984, da para seguir con Duran Duran.

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